0: Barracuda.
1: Hasta que pones algo bueno. Oh. Arrancamos la siguiente hora del Convento Show y durante esta hora vamos a tener... ¿Qué vamos a tener, niños? A ver, platícanos.
2: ¡Viene el confesionario de la Madre Jota!
1: ¿Hoy cuál es la historia?
0: El día de hoy va a ser una oda al Checheclas.
2: ¿Es el Checheclas?
0: El Checheclas es un amigo que ya está con el señor.
2: ¿Otro? ¿Cuántos más? Lleva más muertes que la guerra contra el narco.
0: Bueno, yo te lo digo que la guerra, yo pensé que te buscaban a mí, güey. Todos los que se juntaron conmigo, todos les dieron clase.
1: Oye, ¿qué vamos a tener? Son Raimunda.
2: Vienen nada más y nada menos los avisos parroquiales.
1: Los avisos parroquiales también en esta hora.
2: Ah, discúlpeme usted.
3: Viene usted con salto.
0: No tiene pelo ni vista ni nada. Ya
1: ¡silencio!
2: Les traigo...
3: ¡El maestro Longaniza!
1: Santo de día, diablo de noche.
2: Discúlpeme usted, ¿no? vi mal. Hoy les traigo una historia... Se van a quedar con el ojo cuadrado.
3: Aparte de pelona ciega, no, está empinada, Raimundo.
1: Este es el Convento Radio.
2: ¡Chao!

0: capítulo de hoy de Mujer Casos de la Vida Irreal, ¿verdad? Hoy, ¿de quién nos va a hablar?
1: ¡El Chechecla!
0: Ay, les voy a hablar. ¿Por qué le decía? Bueno, platíquenos.
1: A ver, Raimundo, haga la entrada así de... Hoy presentamos... El Chechecla.
2: Hoy presentamos... El Chechecla.
3: El licenciado Checheclas.
4: ¿Por qué le decían Checheclas?
5: Checheclas era una alteración de su apodo porque tenía los pies chuecos y le decían el chueco. Entonces luego le alteraron y terminó siendo el Checheclas, no sé por qué. O sea, fue una alteración de porque tenía los dos pies así de pa' dentro, mi amigo. Pero, sí, güey. Pero
1: ¿como el 10 para la 1 o qué?
3: No, la inversa, la inversa.
1: Ah, ya cruzamos. Como que le faltaba alineación y balanceo.
5: Ajá. Y luego, él era muy intrépido y tenía otros dos hermanos que eran más intrépidos, pero aparte, otra de sus virtudes era que Dios había sido muy, muy generoso con esa familia.
0: Pregunta.
3: ¿En qué forma?
5: Tenían...
0: No, pregunta. Entonces, ¿tuvo que ver con los tres hermanos?
5: Pudiera ser. O sea, con uno no tanto. O sea, como fue como que medio servicio. Pero es que había... Pero el otro yo no sabía que era su hermano, güey. Y seguro vive aquí en Estados Unidos, pero no voy a decir su nombre porque si no lo voy a... Si no me va a hablar y luego lo voy a buscar, papi. El caso es que el Checheclas, desde que yo era muy pequeña, siempre tuvo una fijación por mí. Pero era de esos hombres que no sabían demostrar su amor, güey,
0: porque... ¿Era más grande que usted?
5: Sí Sí, mucho más, o sea, pues ya...
1: No, imagínate. Oiga, de viejo ya
0: como... ¿Y a usted no le importaba que caminara así como pingüinito?
5: Es que a mí el que me gustaba era su hermano, pero yo no le gustaba el hermano, y yo sí le gustaba el Checheclas mucho. Entonces, cuando yo trabajaba de mesero en Escándalos, en Santiago Papasquiaro...
0: de mesero.
5: Llenábamos la Boris y yo llenábamos las mesas porque trabajábamos y nos íbamos con el Checheclas en Friends, que era una parvada como de 11 cholos, y ya nomás pedíamos un refuerzo y nos los echábamos a todos.
0: ¿En serio?
5: En cuestión de tiempo, súper rápido.
0: ¿11 contra 3?
5: Pero tres guerreras kamikaze hasta la muerte.
3: O sea, a ver, tú eres como las patrullas, si no agarras un broche, agarras un marihuana.
0: Nada más quiero que la gente entienda. Usted trabajaba en un centro nocturno llamado El Escándalo, era mesera. Y luego, cuando terminaban de hacer su labor de meseras, ¿usted y quién más?
5: Sí, o sea, no terminábamos de hacer nuestra labor de meseras. Atendíamos las mesas más urgentes y nos salíamos con los 11 cholos. La Boris y yo, la que les conté que me habían acusado de que la habían
3: matado. ¿La difuntita?
5: La difunta, sí. Era bien piruja. Dios la tenga en su santa gloria.
0: ¿Y a dónde se iban? ¿A qué parte?
5: De Escándalos. Al cerro, pues al cerro, ¿a dónde más? Ya me...
0: Pero estaba re lejos de ahí, del Escándalo.
3: ¿Y dejaban el servicio ahí tirado?
5: Por un ratito nada más.
0: Ahorita que vendemos, nos siguen contando esta anécdota.

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0: chichiclas. Bien, buena descripción. Oiga, Sor Raimunda, ¿y usted qué indujo al camino del mal a la madre Jota? Porque ¿dónde andaba haciendo estos desastres esta mujer y usted ni en cuenta?
1: Lo que pasa es que ella tenía una vida muy escondida, exactamente. Y pues ella hacía sus cosas y sus menesteres allá con aquellas gentes que no daban un peso en la vida.
0: Oiga, yo tengo una pregunta para usted.
2: Ajá.
0: No, a ver, yo conozco ese pueblo llamado Santiago Papasquiaro, ¿eh? Y sé dónde estaba el famoso escándalo.
1: Ajá. Ah, cómo no.
0: ¿Cómo les daba tiempo de ir al cerro si eso está en pleno centro del pueblo y el cerro está a las orillas?
2: No, no, no, pero es que yo creo.
3: Voltéese, dése vuelta para el otro cerro.
0: No, pues le estoy dando vuelta.
2: De para arriba. Sí. Sale de para abajo y luego se va a la izquierda para arriba.
3: Está de para arriba.
2: Ahí hay cerro, es puro cerro. Todavía hay puro cerro.
0: Sí. Entonces, hay como la subida para la Senio Pema, ¿no?
2: No, estamos de.
0: Bueno, independientemente, okay. Había un cerro donde. Ajá. Pues el acto del amor.
2: Ya había una barda.
4: El acto del amor.
2: Entonces.
0: ¿Y como paredón de fusilamiento?
2: Como paredón, ay, sí, paredón del amor. Próximamente.
5: Les daban como tambor de guerra, mi amigo.
2: Porque era fácil, era dos inmediatos y uno, el que más te gustaba, lo dejabas para la última para darte, para que te besara.
5: ¿Y cómo se repartían? O sea, eran tres de la comunidad contra 11 cholos. Ajá. ¿Cómo se repartían?
0: ¿Todos los cholos contra todos? Tenían sus tres cholos cada quien.
2: Cada quien tenía sus tres cholos. Ah, pero yo, el no problema pelearse. Era que el Checheclas no, era quien comandaba a la parvada y el Checheclas quería conmigo, pero yo no quería con el Checheclas. Yo ya tenía mis tres.
0: Ah.
2: Porque yo ya tenía mis tres.
0: ¿Pero usted cuándo se ha negado?
2: Pues, o sea, no me negué, pero siempre, pues, qué mejor que cuando uno.
0: Okay.
2: Entonces, esa vez, ese día fue cuando yo descubrí que el Checheclas me amaba y ese día le hice daño, de hecho.
3: Porque ¿y cómo caminaba para el cerro,
5: hermano? ¿Los patas o qué?
2: Güey, no lo parabas. Deja tú, era, llegó a ser el mejor dealer de,
5: pues es que
2: la
5: locura. Caminaba como si estuviera patinando, güey. Así como, pues, como si fuera esquiando, güey.
0: ¿Y por qué le
3: no
0: hizo?
3: No se orinaba las patas, oye. como robot de cuerda de los 80s, güey.
2: Así se burlaba de él. Y yo era el único que no me burlaba. No veía a el Checheclas del ser humano, no el Checheclas.
0: ¿Por qué le hizo daño?
2: Porque
0: día?
2: Yo dije, yo quiero con este y con este y con este.
5: ¡Ah, lo excluiste!
2: Yo no sabía que me amaba. Entonces me dijo, no, güey, no, yo vengo aquí porque por ti. Y yo le dije, ah, pues entonces, pues eliminamos un presunto y ya. Porque ya cuando yo lo vi, que empezó a dar el producto, por ejemplo, a la morida de los otros, tú con ese, y me dijo, y yo le dije, ah, yo quería con él. Y dijo, no, tú conmigo.
0: Ahorita que vengamos, viene lo más intenso, no se vaya acá.

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0: Bueno, le voy a pedir que utilicemos sinónimos porque nos está escuchando mucha gente, niños.
1: Entonces,
0: después de la guerra del amor entre 11 valientes caballeros contra 3
2: damiselas. ¿Parecía Pearl Harbor ahí o qué?
0: Contra 3 damiselas, el Chechecla se sintió ofendido porque usted no tenía intenciones de amarlo.
1: Ajá. Y yo no sabía que el Chechecla sabía lo que estaba todo para estar conmigo. Pero de todos modos, el Chechecla recibió el servicio.
0: Ok.
1: Eso
0: no recibió el servicio. Sin amor. Pero recibió el servicio. Ajá.
1: Pero es que yo. A mí me dijo esto, pero pasó el tiempo y ¿qué crees?
0: ¿Qué?
1: Se casó con Pera, güey, la que después fuera esposa del perro.
0: ¡No!
1: ¡No! ¡Eso es como!
0: ¡Pérese!
2: ¡Qué cochinero!
0: ¡Pérese! Pera difunta. El perro difunto.
1: Chechecla difunto.
3: ¡No! ¡Esa Pera era una pirujilla!
0: ¡No! Entonces, Pera se casó con el Chechecla.
1: Antes de estar casada.
0: Y después se casó con el amor de tu vida, que es el perro.
1: Ajá, pero el
0: Chechecla. No llore, madrena.
1: Cuando se casó con el perro, Pera, el Chechecla estaba en el cereal porque lo agarraron con. Le sembraron ahí ropa.
2: Le sembraron.
0: Entonces, el Chechecla pasa el tiempo y se casa con Pera.
1: Ajá.
0: ¿Y entonces?
1: Entonces, Pera y el Chechecla eran muy intrépidos, ¿no? Se agarraban así bien precioso y invitaban amigos y, o sea, greatest hits and friends. En una de esas ocasiones, Pera y el Chechecla vendían pues un producto dulces. Muy popular y un amigo mío de la comunidad, pues era customer, cliente, y había un vato precioso, el que vivía con ellos, y yo quería con Cole, y nada me iba a detener. Pero fíjate cómo Dios lo protege a uno, oye. Él tenía el papiloma humano así como que a flor de piel, y nunca se hizo con él, oye.
2: Rasta. ¿Y nunca le dio papiloma a usted?
1: No, no me dio papiloma.
0: Nomás le pegaron los piojos.
1: Sí, pero los piojos y otra cosa, pero.
0: Okay.
1: Entonces.
0: Papiloma.
1: Pero entonces yo los visitaba porque
0: en la casa del Chechecla.
1: En la casa del Chechecla. Exactamente. Entonces, en esas vueltas, el Chechecla volvió a sentir esa emoción por verme. Y haz de cuenta que era maravilloso porque llegaba y me tenía que comer. Y el estupefaciente a raudales era para mí. Sin obras de Dios, nomás me lo cobra, no lo pruebo.
0: Y entonces, perdón por la pregunta grotesca que le voy a hacer. Entonces compartían la. Ya desde ese entonces, Pera y usted eran.
1: Sin saberlo.
2: Hermanitas de leche.
3: Milky Sisters.
0: Sí.
2: Conteste, güey.
1: Sí.
0: Pero ahorita nos cuenta ya el final de esta historia.

0: del rodín.
1: Ay, no. Mire, usted ha sobrevivido más que un soldado en Vietnam.
2: Sin volverme loco, güey.
1: Todos, ven. Todos los personajes de los que nos ha hablado ya están con el señor.
2: Sí, y Dios
3: más que la cadena allá de allá.
1: Si no va a opinar, cállense los hijos, mejor.
3: Ay, que se me fue el pedo.
1: Ah, ha pasado por tantos rifles.
3: Alexi la sicaria ya.
1: Y luego.
2: Entonces una noche. Ay, no, es que no estábamos destinados en siglo. Una noche, a mí se me hace que Pera fingió, güey, que tenía sueño. Porque llego yo y el chichegro me atendió como siempre, como una diosa. Entonces, Pera fingió tener sueño y me dice el chichegro, las 20.

0: Vamos para afuera. Y
1: ¿cómo te dijo?
0: Vamos para afuera. Okay. Y luego ya llegó y ya estaba, güey, como pata de perro atropellado, güey. O sea, sí. Ya yo lo provocaba cañoncero.
1: Estaba muy excitado.
0: Sí, y yo creo que Pera lo notaba, güey. Porque Pera.
1: Estoy traduciendo, güey, porque.
0: Porque Pera, no sé, como que siempre me tuvo recelos, por eso me hizo tanto daño. Y nos vimos para afuera. Y pues, como mi servicio siempre ha sido de excelente calidad, pues el Checheclas se enloqueció.
1: En plena vía pública.
0: No había
2: usado. ¿Puedo hacer una pregunta antes de que?
1: Claro.
2: Y la pera estaba buena porque ya me intrigó. Porque...
0: No.
3: De estas de esas gordas feas.
1: ¿Como usted?
3: Ahora.
2: Prosiga, por favor,
0: Marisol. Sí, la respuesta fue contestada con éxito. Entonces, pues el Checheclas tiene una actividad precoz, ¿sabes? Ah. Entonces le dije, güey, ¿tienes
1: algo? ¿Como la madreada?
0: No, la madreada es excelente servicio.
1: Okay.
0: Entonces yo, pues a mí no me importó, pero él estaba disculpándose. Pero a mí se me hace que Pera sintió algo porque.
1: Salió.
0: Yo sentía que había un recelo, no salió.
1: Ah,
0: pues. Eso es lo sospechoso. Porque no salió si sabía que estaba él conmigo y ella sabía que él tenía una pequeña fijación conmigo. O sea, no decía que me amaba, pero me atendía mejor que a ella, poco o mucho, o sea. Y tiempo después, pues cuando ya Pera estaba con el perro, pues sale el Checheclas de la cárcel, volvió a visitarlos.
1: Espérame, contexto. El Checheclas,
0: era distribuidor autorizado.
1: Y le sembraron una mercancía.
0: Le sembraron, sí, porque
1: era por error. Por error. Como todo allá en los pueblos.
0: Ajá, sí.
3: Él andaba.
1: Ajá, entonces lo llevaron a la universidad, ¿verdad?
0: Ándalo, y fue un tiempo bien feo porque haz de cuenta que él pensaba que yo le había presentado al perro a Pera. Y cuando llega del cereal, yo iba caminando y él venía en un taxi. Dice, vas a ver, perro. Le presentaste al vato.
1: Odio.
0: Odio. Del amor irracional. Odio. Entonces, yo le dije, no sé. What's up, madre?
1: Espérenme, pero ahorita no sigue. Con okay.
0: Pero ahora sí acabe. ¡A ver, puedo decir!
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0: Híjole, es que lo que estamos hablando fuera del aire, usted viera. Oiga, entonces se lo llevan al cereal, sale del cereal, pero en ese intermedio, Pera, la famosa Pera, en paz descanse, conoce al perro que fue el amor de su vida, de usted, sí, ajá, y compartieron a los mismos hombres.
1: Sí, es que estoy sin querer, o sea, me robó el amor de mi vida y yo.
0: Fíjate, lo que estamos cayendo, parece terapia psicológica.
1: Sí, ya sé.
0: Para usted. Y entonces sale el checheclas y se molesta con usted porque él cree que usted llevó a Pera con el perro.
1: Exactamente.
0: ¿Cómo continúa y cómo concluye la historia?
1: Porque cuando eso sucedía, yo iba de vacaciones, yo no vivía ahí. En Santiago, yo vivía en Chihuahua, entonces me regreso de las vacaciones a Chihuahua. Y no eran vacaciones de nada, en Chihuahua tampoco hacía nada, pero o sea, me refiero a intervalos de tiempo. Para cuando regreso, él ya sabía que yo no tenía nada que ver y sentía culpa de tantos años que me hizo, ¿sabes? Entonces, para compensarme,
0: me rindo amor.
1: Me llegó y haz de cuenta que la casa donde vivían ellos no tenía luz y luego llego yo a la casa y ya después de mucho tiempo, que por cierto, esa vez perdí, déjame lo anoto, perdí a otro vato. Entonces, llego y me dice, compré un estéreo, estaba bien contento. Señor, te lo llevaste. Y me dijo, ayúdame a armar el estéreo porque, pues yo soy muy güey, que sabe que. Y en eso que llega esa mujer, muy despichadita.
2: Era.
1: Ajá. Y luego el perro me había dicho, dile a que venga. Y yo le dije, no le voy a decir.
0: Ah, ¿el perro quería hablar con el checheclas?
1: No, con Pera. Ah,
2: estaban juntos el perro y el checheclas.
1: Estaban juntos, o sea, eran Milky Brothers.
2: Oh, la madre.
1: O sea, era un escándalo. Pero el checheclas al verme, pues se le olvidaba todo. Pues esa fue la última vez que vi al checheclas. Porque ya, como al mes, le dieron matar y le...
2: Por buena gente, ¿verdad?
1: Sí, pues es que la gente le tiene un chorro de vida a la gente que...
2: ¿Era alérgico al plomo, qué? Sí.
1: Y deja tú, el hermano de él que me gustaba, ¿sabes? Que fue corriendo, güey, cuando supo que estaba muerto, para ir a robarle la bolsa de producto, güey.
0: ¡No!
1: Sí, güey.
0: O sea, fue a bascular al cuerpo.
1: Fue a bascular al cuerpo.
3: ¿Y los tenis también, amigo?
1: Pues los tenis, los tenías chuecos, eso no puede quedar muy
2: feliz. Estaban gastados de adentro, man. Eran dos izquierdos, güey.
0: Y así terminó la vida del famoso
1: al checheclas, donde quiera que estés.
0: ¿Lo extraña?
1: Extraño a alguien que me trate tan bien como él.
0: Ya llegará alguien, no se preocupe.
2: Porque aquí puro vascajo.
3: Madreada, no se ponga celoso.
2: Epa, epa.
0: Una historia más de la madrejota en el convento.

0: época de ustedes.
1: Oh, pero si acá de la Zorra Inmunda.
2: Pero si a Chu.
0: De cuando traía los afros.
1: No, no, ya sabes.
2: Los rulos, man.
0: Y no solo en el cabello. ¿Qué vamos a tener esta hora, chicos?
1: Viene el hereje que ya huele a azufre.
0: Oye, le están dando mucha importancia. Le están dando mucha importancia a este vato, ¿no?
1: Sí, la neta.
0: O sea, ya sale más que la madre Jota, se me hace.
1: Protagonista el vato.
0: ¿Qué más vamos a tener?
1: Pues vengo nada más y nada menos que con Regresando al Santuario y les vengo a hablar del señor Michael Jackson y de una teoría que tienen que porque decía que iba a vivir más de 100 años porque se metía que en una cámara tú.
2: Ah, ¿no? Pues ¿sí? Se metió otra cosa y no.
3: Sí. Estaba con el doctor Don Simi que fue y lo atendió.
0: Le hubiera preguntado el hereje, ha vivido como 600 años. Ahorita que vengamos ya tenemos al hereje en el convento.
4: ¡Chao!

0: pecado del mismísimo infierno. Ya llegó el hereje. ¿Cómo estás, hereje?
1: La paz del Señor sea con usted.
2: ¡Crucifícale!
0: ¿Qué tal?
2: ¡Apedrenle!
0: ¡Escúpanlo!
2: ¡Quémelo! ¡Aviéntale un pañal!
1: Hoy traigo una historia.
2: ¡Huele naftalina!
1: No, tengo una historia fuera de cuestiones de herejía, pero se me hizo bastante interesante porque la escuché hace poco. Uno de los temas que a mí más me gusta de las películas son esas películas que platican de escapes. Escapes de prisiones. No sé si han visto alguna de esas grandes
3: películas. Tren de Arzur o algo así, ¿no?
4: Esa es una canción, güey.
3: No, pero si hay una película de que se escapan en un tren, güey.
1: Oye, la de Alcatraz, que es muy famosa, supuestamente.
5: Escape de Alcatraz, está chido.
1: Tres personas escaparon. No se sabe si vivieron porque nunca se encontró. No hay datos, pero supuestamente de Alcatraz solamente tres personas pudieron escapar.
4: Esa hasta película tiene.
1: Sí, hay varias películas. Y también podríamos poner una de las muy famosas, pues la de nuestro...
4: La del compatriota.
1: Nuestro compatriota. Bueno, se aventó dos, ¿no?
4: Sí.
1: Ese es todo un caso porque el señor
4: Joaquín Guzmán.
1: Podríamos decir, la primera se escapó en un carrito de...
5: Lavandería.
1: Ropa, de lavandería, ¿no?
4: Pero de eso sí fue la prisión de Guadalajara, ¿no?
1: Sí, de Guadalajara, de Puente Grande se llama.
4: Y la segunda del altiplano.
1: Pero esa, la segunda,
4: fue épica.
1: Es épica porque se hizo un túnel con un sistema de transporte, con mucha seguridad, con mucho cálculo. También el cálculo.
4: Esa fue con todo el sello de él.
1: Ese es para hacer una película. ¿Quién te gustaría que fuera el Chapo ahí en este caso?
4: Ah, pues hay mucha gente.
1: Podría Marlon Brandon, una cosa así, ¿no?
5: Caramba.
4: Bueno, ¿y de cuál nos vas a hablar?
1: Bueno, les voy a platicar de una historia que ocurrió en el 71.
5: Okay. Uy, ya vio.
1: Pero aquí, fíjate lo interesante de esta fuga, que no había tanta tecnología como la hoy, que hay cámaras, etcétera, etcétera. Y fue sorprendente porque esta fuga duró 10 segundos.
2: ¡Ah, caray!
1: Fíjate.
2: ¿Dónde más vamos? ¿Asomos la cabeza, güey?
1: 10 segundos como para ocurrir. Es muy famosa. Incluso se hizo una película posteriormente con Charles Bronson.
4: Ajá.
1: Que fue también un artista muy dado a las películas de acción.
4: Ajá.
1: Pero bueno, regresando, les voy a platicar la historia de Kaplan.
4: ¡Perfecto!

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1: Venda, venda.
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0: de fugas. Usted tiene varias de gas, ¿verdad?
1: Hasta de orines, no, el güey.
2: A mi edad todavía no, todavía.
0: A su edad ninguna tubería le sirve.
2: Oye, ahí les va la historia, fíjate. 18 de agosto de 1971.
0: Póngale play ahí nomás, ¿no?
1: Wow.
0: 18 de agosto de
2: 1971. Ya llovió, ¿no?
0: Sí, ya.
2: Esto ocurrió en Santa Marta, precisamente en la famosa Acatitla, en la famosa prisión allá. Resulta ser que era tarde, ya habían pasado la lista de asistencia de todos los presos.
1: ¡Zorrita!
2: Eran las 6, 7 de la tarde, cuando de repente se empieza a escuchar el sonido de un helicóptero que venía a la prisión. Entonces las torres de vigilancia pues dijeron, ah, caray, un helicóptero, debe de ser algún patrón, algún jefe o el director de prisiones que viene a visitar, y nada, o sea, no hicieron.
0: O sea, no reaccionaron.
2: No reaccionaron, porque pues te digo que no había tanta información en aquel entonces.
0: Ajá.
2: Y de repente el helicóptero, había una zona, porque sí aterrizaban helicópteros de vez en cuando ahí, había una zona marcada para que ahí bajara el helicóptero, y empieza a descender el helicóptero dentro ya de la prisión, y los guardias igual, ¿no? Con sus rifles, pues viendo ahí el helicóptero, y de repente de una de las crujías sale corriendo.
0: ¿Qué es una crujía?
2: Crujía es una, pues la cárcel, la crujía es donde están todas las celdas.
0: Ah, ok. Como el módulo de seguridad.
2: Sí, como un módulo. Entonces de repente salen corriendo dos personas, uno de ellos un norteamericano que estaba viviendo, que había sido detenido por contrabando, se llamaba Joel David Kaplan.
0: Okay.
2: Por eso se le dice la fuga de Kaplan, junto con uno de sus socios, que era colombiano, salen corriendo de la crujía en segundos, se avientan hacia adentro del helicóptero que no acababa de aterrizar y empieza a elevarse el helicóptero. Cuando se dan cuenta los guardias, pues no hacen nada por disparar. Nah. Ni
1: pero
2: nada.
1: ¿Por qué no? O sea, al verlos, obviamente disparan.
0: Pues claro.
2: Fue una impresión tan rápida, por eso les digo que es la fuga de los 10 segundos. O sea, ya también estaba un poco oscuro, pensarían a lo mejor que era uno de los directores de ahí, pero no hicieron nada. Se levanta en vuelo el helicóptero y se va.
0: No.
2: Se pelan estos dos cuates, si eran delincuentes de alta monta. Kaplan tenía prisión 40 años.
0: Esa era la condena.
1: Condena.
2: Que es en México es la condena más grande que hay, 40 sí. años. Y se pelan, se desaparecen totalmente del territorio. Aquí ya viene la historia de quién preparó todo. Fue precisamente la familia de Kaplan. Toda la familia estuvo inmiscuida en lo del helicóptero, preparar al piloto para que lo hiciera. Se le pagó una gran cantidad de dinero. Y saben ustedes, nunca aparecieron estos dos cuates. Uno colombiano y Kaplan, que era norteamericano.
0: Oh, pues interesante. Fíjate, ahorita si quieres.
2: 1971.
0: Debatimos la situación, si estás de acuerdo.
2: Vale,
0: señores, ahí venimos, el Convento Radio.
1: ¡Chao!

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0: Oye, ya estamos de regreso. Vamos a platicar un poquito sobre esta situación que parece irreal, ¿no?
1: O sea, ¿sería de televisión?
0: Sí, porque al final del día fue una fuga muy, digamos, adelantada a su época, ¿no?
2: Exactamente, sí, sí. Ya con tecnología aplicada con un helicóptero, o sea, el gasto del helicóptero, seguramente se hicieron muchos planes, se contrató al piloto, como les decía, se le ha de haber pagado una gran cantidad de dinero.
0: Sí, obvio, porque puso en riesgo la vida.
2: La organizó precisamente una hermana de Kaplan, se llamaba Judy. Ella fue la que estuvo haciendo, y entonces en aquel entonces...
1: ¿Ya no la acusaron de ese tema?
2: Fíjate, por ejemplo, en aquel entonces no era como ahora que hay mucho control, que por ejemplo para tener una conversación entre...
0: Sí, era muy normal que los visitaran.
2: Iban, había una mesita, se sentaban y podían decirle, oye, pues tal día, tal hora va a llegar así. Y ahora no, ahora hay hasta micrófonos para que te estén checando. O si lo haces por teléfono, ya ves que de repente hay prisiones donde hay teléfonos. Y pues eso, todo se está escuchando y todo se está grabando. Pero estamos hablando de 1971, la visión para decir, oye, ¿cómo sacamos a mi hermano de la cárcel? Con un helicóptero.
1: Y el arriesgue que tuvieron al momento de decir, ah, vamos a hacer esto y esto, y que les haya salido tal el plan.
2: Que no, que los guardias
1: no hayan hecho nada.
2: No hubieran disparado.
0: Pues, o sea, yo me quedé pensando en eso, tiene algo de lógica, porque como bien dices, en aquellos años... pues era como recurrente, aún sigue siendo que los
1: poderosos,
0: exacto, o sea que los directivos de los penales llegaran en helicóptero, ¿no? Pero sí. También, o sea, sí puede levantar sospechas porque seguramente había una bitácora de va a llegar tal personaje, va a aterrizar un helicóptero, no se alarmen, no esto. Y que nadie hubiera disparado un tiro.
2: Pero también acuérdense que no había, por ejemplo, no había computadoras en que
1: pasar. Ahora, ¿cómo llegaron estos güeyes hasta el patio? También tuvieron que, o sea, la celda, alguien se las abrió, güey.
2: Fue el momento entre que entraban de estar en el patio, entraban a la crujía. Fue exactamente en el momento en que sí tenían oportunidad de salir corriendo, ¿no?
0: Sin conocer yo más la historia, yo creo ya que están coludidos o estuvieron coludidos muchos personajes.
2: Por lo menos internos
0: los guardias, a lo mejor el director, un soborno de no disparen, y vamos a decir, bueno, pensamos que era una comitiva de alguien, o no sé, pero de que fue espectacular, ¿no?
2: Yo leí el libro hace muchos años, por ahí me lo encontré en algún tianguis y lo compré, y está interesante la historia de toda la aventura. Posteriormente se hizo un guión de cine que lo hizo Charles Bronson, se llama Breakout.
0: Okay.
2: Se llama la película, por si la encuentran
0: ya
2: por ahí.
0: Ya me enfadaste, regrésate a las catacumbas.
1: Entonces eso podría dar motivos a que, por ejemplo, México pide al licenciado y luego ellos piensan, no, güey, ¿para qué te lo damos? ¿Para que se vaya como el Kaplan o cosas así?
0: Pues sí, podría ser también por eso.
2: Estamos hablando del 70, o sea, ya pasó muchísimo tiempo, yo creo que ya fallecieron todos los...
0: Su comentario estuvo fuera de
1: contexto. ¡Qué estúpido!
0: No, o sea... ya pero, mejor llévate al viejito decrépito, ya váyanse juntos a las catacumbas.
2: Ven brillo, te voy a enseñar algo.

0: chiunque
1: ¿De dónde sacan tantas tonterías?
2: Pues dijeron que iba a hablar de Michael Jackson.
3: Pero la rola de Michael Jackson, ¿eso quiere saber qué son?
1: ¿De qué nos va a hablar, señora?
3: Hoy precisamente le vengo a hablar de Michael Jackson, mi querida madresota, madre Jota. Me va a hacer coba porque obviamente somos de la misma edad de viejas y obviamente, pues él sabe.
1: No sé de dónde tiene usted esa teoría de
3: Zorrita, desmiéntame.
4: Bueno, no, sí, son de la, son generacionales. Sí.
3: Ahí te va, fíjate.
4: La camada. De hecho, usted es más vieja, creo.
3: No. Que yo primero, sí. Salimos de allá. Ok,
2: ¿por qué usted está pelón? ¡Ya te no!
3: Pues es que, pues tanto estrés que me dan ustedes.
4: Parece que tiene un tejón mielero en la cabeza.
1: La madre Jota.
3: Bueno, ay, madre, yo quisiera tener ese tejón.
1: Parece que trae un nido de pájaros ahí en la cabeza.
3: Échale. Ahí le va. Fíjense, y después ya me dicen qué rollo. Un 27 de enero del 84.
2: Un 27 de
3: ¿cómo
2: enero.
3: ¿Cómo me llevo? En esa fecha, la vida de Michael Jackson, mis amigos, cambió para siempre. Porque durante la filmación de un comercial para una empresa refresquera muy conocida por allá en aquellos años, en el auditorio se llama Shirane, allá en Los Ángeles.
2: ¿Cómo?
3: Shirane. Ah. Pues falló uno de los efectos pirotécnicos porque hizo chispas. Ajá. Y esto hizo que alcanzara el cabello de Michael Jackson. Y este señor, pues obviamente tenía fijadores muy inflamables, se echaba ahí en el pelo.
1: Se le prendió la
3: caña. Exactamente, pues cámara, pues le prendió enseguida.
2: Es que se echaba petróleo,
3: ¿no?
2: ¿Qué?
3: No, es que pues eran muy inflamables lo que se echaba en el cabello, güey.
2: ¿Aquanet?
3: Sí, güey, sí, la neta, sí, güey. Pues bueno, le causó quemaduras de segundo y tercer grado en el cuero cabelludo.
1: Ajá.
3: El dolor físico, cuentan, que de esas lesiones marcó ese inicio de su dependencia a los analgésicos recetados. Recordemos también cómo estaba este señor. Uh-huh. Bueno, desde ese momento, el buen Michael Jackson, pues, tenía una batalla que, obviamente, iba a arrastrar toda su vida y lo hemos visto ya en documentales y lo hemos visto en varias cosas. Bueno, tras este accidente, esta refresquera le dio al artista 1.5 millones de dólares, ¿no? Dijo, ahí te va, nosotros hicimos, ahí está, una cifra que dijo, pues, para mí no es nada, porque no solamente ganaba millones, pero este dinero íntegramente lo agarró y lo donó a un centro médico que se llama Broadman en Clover City, California, para fundar el centro de quemados Michael Jackson, así okay. Se llama y que todavía está. Ok, hasta ahí todo bien. Bueno, durante una visita

0: visita a las instalaciones, este señor Michael Jackson, pues vio y mostró curiosidad por una cámara de oxígeno hiperbárico, que es un dispositivo médico que se usa para acelerar la regeneración celular en los pacientes con quemaduras muy graves. Se meten ahí y empieza a hacer el trabajo. Pues el Michael Jackson dijo, oiga, ¿sabes qué? A ver, vamos a ver qué se siente, porque obviamente él tenía quemaduras en el pelo. Se recostó en esta cámara y obviamente dijo, tómenme fotos. Fotografías, no hay problema. Tómame fotografías. Y le tomaron varias fotografías.
1: No, eso sí, es el combat mortal.
2: Yo no le cojo.
0: Perdóneme usted, pero bueno, se tomaron esas fotografías, Simón.
3: Espérese.
0: Ahí va. Ahí va lo siguiente.
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6: ¿Qué tal, amigos? Bienvenidos a su cápsula deportiva. Hoy se ha escrito una página dorada en la historia del fútbol. En una tarde de absoluta locura en el BC Place de Vancouver, la selección de Canadá consiguió la mayor victoria de su historia en las Copas del Mundo, al despedazar por completo 6-0 a un Qatar que terminó desquiciado y con 9 hombres en la cancha. Desde el silbatazo inicial, la escuadra de Jesse Marsh montó un monólogo en el terreno de juego. Al minuto 16, Zyle Larin encendió la fiesta en las tribunas, aprovechando un rebote en el área para poner el 1-0. Apenas 13 minutos después, al 29, apareció la gran figura de la noche, Jonathan David, mandando una soberbia volea al fondo de las redes para el 2-0. Qatar no metía ni las manos, y la desesperación se hizo notar al 33, cuando Homan Ahmed vio la tarjeta roja directa tras la intervención del VAR por cortar una jugada manifiesta de gol. Todavía antes del descanso, en el tiempo agregado de la primera mitad, el propio Jonathan David firmó su doblete poniendo un lapidario 3-0. La parte complementaria arrancó con drama puro. Al minuto 51, un choque terrible dejó al mediocampista canadiense Ismael Koné con una impactante lesión en la pierna que obligó su traslado inmediato al hospital. La durísima entrada provocó que el catarí Asim Madibo fuera expulsado tras la revisión en las pantallas, dejando los asiáticos con solo 9 jugadores. A partir de ahí, Canadá jugó a placer. Nathan Saliba, quien entró a sustituir a su compañero lesionado, anotó el 4-0 al minuto 63 con un tiro libre magistral, dedicándole el gol a Koné levantando su camiseta. La fiesta canadiense se completó al 75 con un autogol fortuito de Mohamed Manai, que ponía el 5-0. Y justo al minuto 90, la locura total se desató en Vancouver cuando Jonathan David selló su espectacular hat-trick definitivo para el 6-0 final. Con este resultado histórico, Canadá suma 4 puntos en el grupo B, se mete de lleno en la pelea por liderar el sector rumbo a los 16avos de final y desata la euforia de su afición. Victoria contundente, noche de récord, pero con la mirada puesta en la salud de Koné. Hasta aquí el resumen de hoy. Sigan disfrutando de la máxima fiesta del fútbol. Hasta la próxima.
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1: Mírala, hacerse la
2: sala. Yo la amaba, yo así la
3: traje. Sí, porque se fue Michael Jackson y no tú.
2: Ajá. A muchos más de aquí que no
3: deben estar ya.
1: Bueno, se tomó las fotografías.
3: Ahí le va, ya vamos a concluir la historia. Se tomó esta fotografía en esta cámara. Lo que esto comenzó como un gesto de apoyo, obviamente para la causa que él estaba haciendo, la causa benéfica, pues fue uno de los mitos más grandes y lo escuchábamos obviamente en aquellos años. ¿Por qué? Porque la prensa alteró por completo este contexto de la imagen y publicó a nivel mundial que el artista dormía en esta cámara para no envejecer y vivir más de 100 años.
1: Okay.
3: Obviamente esta distorsión no, o sea, no era el propósito humanitario de la fotografía, sino que obviamente persiguió esta desinformación durante toda su carrera. Y sí lo acordamos porque siempre que hablabas de Michael Jackson había de decir, no, es que tiene una cámara y vio vivir más de 100 años. Y que de repente se hizo de otro color porque no le gustaba el que tenía. Entonces hubo muchas teorías y esta es una de ellas.
4: Lo mandaron a Miquel Arman para que de noche se viera.
3: No, porque obviamente él tenía esta enfermedad. Y bueno, exactamente. Y esta pues es una de ellas.
4: No se mandó a aniquilar él.
3: Sí, por la enfermedad, porque ya él decidió, pero esa es otra historia.
2: Póngale.
3: Entonces,
2: no se mandó, porque no, él estaba esperando a ser invincible. O sea, eso fue un asesinato comprobado y confirmado.
3: ¿En dónde, man?
2: Claro.
1: ¿En dónde? O sea, ¿tú?
2: ¿Cómo que dónde qué?
1: ¿Quién lo mató?
2: Pues el doctor, güey, estaba contratado y diseñado para matarlo, güey.
1: ¿Quién dijo eso?
2: Todo el mundo acaba de salir las especificaciones. El doctor ahorita está...
1: ¿Y quién lo quería matar, tú?
2: Dicen que los estos de Jeffrey Epstein, porque él había sido invitado muchas veces.
3: Como la vieja de la esquina,
2: sí,
3: wey.
2: Muchas veces había sido invitado a la isla, güey. Y él no quería ir porque como él sufrió mucho de niño, decía, o sea, pobre niño, de por sí ya sufrimos un chorro. Aparte de sufrir esto...
1: Y por eso lo mandaron.
2: Y él trató muchas veces de decirle a la gente que pasaba esto, pero todos lo empezaron a tildar, como no tenía esposa ni eso, lo empezaron a tildar de que el violador era él y por eso tuvo que cargar con tanta cruz. Entonces, por eso lo atacaban constantemente, pero era porque él había... Sabía todo eso y
3: pues, la vieja chismosa de la
2: esquina. Era algo que Michael podía transmitir y si le podía creer.
1: Qué chisme.
2: Sí, pues, o sea,
3: no, pues tuvo una vida muy caraja.
1: No, estuvo bueno, sí, tuvo una vida
2: por
1: llena
2: eso cuidaba
1: de...
2: mucho a sus niños y no dejaba que
3: casi. Es que también de niño estaba como que traumadón por los golpes del papá también.
2: Ajá, y por todas las tentaciones que había según en el espectáculo.
1: Pues sí, una vida llena de riquezas, pero mucha pobreza al mismo tiempo.
3: Y desgracia también,
1: ¿verdad?
3: Sí, la verdad.
1: Pues ahí está el buen Michael, sin duda alguna, ícono mundial de la música y todo un referente que marcó generaciones. Y bueno, habrá muchos mitos y habrá muchas verdades respecto a su vida y a su muerte, ¿verdad? Gracias, señora.
3: Un placer.
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0: radio show. Última hora del Competo Show. Qué bueno que está con nosotros, que siga con nosotros y que no se despegue de esta frecuencia. ¿Qué vamos a tener, madre Jota?
1: Vamos a tener el recetario de los sagrados alimentos de la madre Jota. Y pues fíjense que hoy va a ser algo irónico, porque hoy los voy a enseñar a cómo preparar unos camarones a la diabla, a un este santuario de pureza y de amor.
0: ¿Qué tenés, Zorrita?
2: Tenemos, tengo una nota muy importante, ya que estamos en el mes de multicolor. Ajá. Saludos a la banda de la América.
0: Okay. ¿Y con qué vamos a cerrar hoy?
3: Con eso,
0: Please attention. Ahorita que regresemos, trae todo lo necesario para esta preparación culinaria, ¿verdad?
1: Absolutely yet.
0: Ok, ahí venimos acá. Welcome.

0: La Ratatouille.
1: Abuelita, que soy tu nieto.
0: Oiga, tenemos.
1: Oye, trae los pelos como el chef, este güey.
0: No, pero hasta eso. No te puedes quejar, ¿eh? Te cocina rico.
1: Oh, ¿cómo no?
0: Ah, y te hace el amor.
1: No, pero esa parte, esa parte.
2: En la cocina y la cama.
1: Como quiera. Por eso está tan engreído, man. Yo creo que sí, mi amigo. ¿Qué nos va a preparar hoy, Madre Jota?
0: Tiene 20 años con él, imagínate, ¿no?
1: Ahorita le digo el nombre, tranquila. Te anda valiendo por
3: Shazam no sirve para 20
2: años ya, mi amigo.
0: 20 años de
2: pareja. Por eso le ponen 20 uñas y ¡Una
1: por
2: cada!
1: ¡Cayó!
2: Cuando sea 21, ¿cómo lo vas a hacer,
1: mi amigo? No sé, mi amigo. ¿Cómo se
0: va a poner?
2: Lo va a poner él, dice.
1: Y a rato, ya.
0: A ver, mejor díganos la receta.
3: Bienvenidas, hijas del pecado culinario. Hoy les voy a enseñar la receta para cuando quieran comer rico o vengarse de las papilas gustativas de alguien. Ya ves que a veces invitas y dices, ay, no, que tienes, le voy a echar un chorro de sal para que ya no vuelva a pedirme un taco. Pues bueno, si ustedes quieren hacer eso, hoy los voy a invitar a preparar unos camarones a la diablada, la de Red. Maravilloso. No. Ay, so, pensar que yo traje esta lacra aquí. Perra sal. Bueno, pues vamos con los ingredientes adorados. No vamos a dejar que cualquier perra de baldío nos arruine esta bonita tarde, noche o mañana cuando los estén preparando. Tengan mucho cuidado al escoger los camarones porque son bien traicioneros. Yo tengo estómago de triturador de basura, pero hay muchos que no, güey. O sea, a mí no me hace daño ni nada, padre.
1: No, güey, se puede tragar un sorbo del charco, güey. No le hace
3: nada. No me hace nada, o sea, camarones viejos. Porque lo he hecho y me integra.
0: Bueno, ¿cuánto necesitamos, vamos, de camarón?
3: Esto sería para una porción que fuera para dos personas nada más.
0: Ok.
3: Primero, serían medio kilo de camarones. Si están limpios, ya lo hicieron. Si no, tienen que limpiarlos. Y cuiden mucho a la hora de limpiarlos porque si no van a terminar con un taquito no me acuerdo cómo se llama la otra cosa. Pero bueno, tengan mucho cuidado porque si no van a perder mucho del producto. Porque son bien traicioneros, ya están carísimos, no importa en qué país estén. Porque están tan caros, ay no, eso debería ser pecado.
0: Imagínese casarlos, mano, ahí en el mar.
1: De uno por uno.
3: Oh,
0: camarones.
3: Pero el bueno, camarón se puede autoembarazar. Ay, paramos así, gordos. Bueno, luego, Doradirris.
0: Medio kilo de camarón.
3: Exactamente, ahora 4 chiles secos. Ya sea mirasol, okay. Ya sea, bueno,
0: rojos.
3: Rojos, 4 chiles rojos, sí, secos. Y luego 2 jitomates o 2 tomates rojos para los que somos del norte y sabemos que el tomate rojo y el tomatillo es verde, güey. Es muy difícil para todas las demás partes del mundo.
2: Porque le nombran jitomate en algunas partes.
0: Pero sí, mire, ya se con los ingredientes.
3: Ok. Tengo dos segmentos.
0: Ya sí. Bueno, está bien. Ahorita venimos y nos vuelve a decir cuáles son.
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0: Bueno, vámonos pues. Medio okay. kilo de camarón, cuatro exacto. chiles, dos tomates rojos.
1: Exacto, un ajo y sal al gusto. Y claro, como siempre, una cucharada de malas decisiones estúpidas. Porque eso nunca nos falta en nuestros platillos. Pues bueno,
0: ¿cuál es la preparación?
1: Vamos a la preparación de forma inmediata. Madre Santa, pongan la sal, los chiles, el jitomate y el ajo. Que le ponen en un comal y le dan de vueltas que se adoren bien, porque ahí es cuando el chile agarra fuerza, el tomate se vuelve blando y suave, y el ajo se empodera y nos deja así bien sanas, como a mí, ¿verdad?
0: Okay.
1: Entonces le damos vuelta y sin ponerle agua a la licuadora, Doradirris, lo vamos a ir a licuar.
0: ¿Vean? Ah, sin agua. Es importante.
1: Sin agua. Ese paso. Sí, es muy importante porque luego le echar agua y no sale nada. Güey. Sí, es como cuando vas y pides una cuba en un antro que te la dan toda y no sé, ni le echa nada, ni sale nada, ni te pone nada. Ok, para que no pase esto en la comida, no le echen agua, lo licúan. Y bueno, mientras esto está sucediendo, vamos a aplicar. De eso se la copia usted, madre Sota, como lo dice, sí. Pero usted le lleva de otra forma. Entonces, lo que vamos a hacer, Adoladirris, vamos a limpiar. Bueno, a limpiar el camarón. Si ya lo tiene limpio, pues qué genial. Vamos a.
0: ¿A usted ir... se le da bien eso de limpiar camarones?
1: Uy, sí, tengo más de 20 años de experiencia en
2: a puro lengüetazo, man. Oh. Como los gatos.
1: Y yo que tengo lengua de jaguar, casi arranco el pedazo.
3: Te parece que te sale el jaguar por las garras.
2: De los pies. Parecen de avestruz.
0: ¡Ya! Déjelo continuar. Una vez limpios los camarones.
1: Y cuando esté la salsa bien bonita, póngala en un sartén. Déjela hervir unos minutos mientras reflexiona.
2: ¿Los camarones?
1: No, la salsa.
2: ¡Ah! ¡Aclare!
1: Cuando tengan la salsa bien bonita, póngala. O sea. ¿No te está la duda?
3: Cállese los hijos.
1: Vamos a agregar los camarones. En cuestión de minutos se van a poner rositas. Estaba gris y se van a poner rositas bien preciosos.
2: Rositas.
1: Y luego.
0: Ese es el momento justo de vaciar la salsa. ¿Sí?
1: Exactamente. No, los camarones los vacías sobre la salsa. Okay.
2: ¿Ves?
0: El orden de los factores sí altera el producto.
1: Sí altera
0: en este
1: el
0: caso.
1: Producto. Okay. Cuando tenga la salsa bien molida, póngala en una sartén, déjela hervir. Ahora agrega los camarones y en cuestión de minutos cambia de color. Déjelos de cocinar. Tengan mucho cuidado con esa de la cocción, madre santa, sí. Porque si no los dejan bien cocidos, es como el huevo que se ve bien asqueroso cuando no lo guisas bien. Ah. Aparte de eso, te hace daño, es casi mortal. Y bueno, mientras se cocinan.
2: Se hizo el agua a la boca, por otra manera.
1: Les voy a compartir un secreto culinario. Y déjenme decirles: si la salsa les quedó muy picosa, agreguen un poco de crema.
0: Ok.
2: ¿De la Nivea o de cuál?
1: Crema ácida de preferencia, okay, sí.
2: Estúpido.
1: O de la de boli, que hay. De la de boli, güey.
2: ¿Cuál es la de boli?
1: Bueno, pasa esta asquerosa. Combínela con arroz. Si les quedó muy ensalada, combínela con arroz. Al arroz no le eche sal. Y pues, si quieren que traguen y si no, no. Muchas gracias.

0: que les suenan estas rolas y todos se acuerdan de su etapa teiboleros.
1: La neta.
0: ¿De qué nos vas a hablar, Zorrita?
1: Bueno, vámonos rápidamente porque tengo un caso muy escabroso que sucedió allá en Veracruz. Hazlo toda la raza de Veracruz.
0: Ah, con la raza jarocha.
1: Pero vamos a hablar de la comunidad gay con el debido respeto.
0: Ok.
1: Simón, ustedes saben, mi queridísima madresota, ¿por qué? Bueno, ¿qué significa cada color de la bandera gay?
0: No, la verdad estoy ahí en... No, no tengo nada. Pregúnteme. No.
1: Zorra inmunda.
2: Según, no sé todos, pero hay como que esperanza, amor, o sea, algo así.
1: Muchas gracias.
2: ¿Sí o no? ¿Sí o no?
1: Madre Jota.
2: Algo así.
0: ¿Usted
2: no,
0: que
2: no, ni idea. Y usted es de la comunidad, güey.
0: Sí, pero me caen gordos todos.
2: Es tu culpa, güey. Es la culpa de la madreada que lo hizo enojar.
3: ¿Por qué, güey?
1: No, o sea, no, porque... Todo es mentira, o sea, todo es mentira, pero...
0: Bueno, eso ya está en otro... Eso está en otro espacio,
1: ¿verdad? Sí, pues ahí les va, son 6 colores.
0: Ajá.
1: Sí, nos vamos rápidamente con el rojo, que significa...
0: Amor,
2: amor,
0: ¿no?
2: Pasión.
0: Y pasión y amor.
1: Pasión, amor, pasión, sexualidad.
0: Ok.
1: ¿Sale?
0: El rojo.
1: Ese es el rojo. No, el rosa, perdón.
0: Oh,
1: el rojo,
0: okay.
1: El rojo es vida. El rojo, según la bandera gay, el rojo es vida.
0: El rojo es vida y el rosa, amor, pasión.
1: Ajá. Naranja es sanación. Todo esto lo que tiene que ver con tener una sexualidad con cuidado y todo ese rollo, pues para implementarla, ¿no? El amarillo es el sol, el verde, naturaleza, y el turquesa es arte, porque la comunidad gay son muy artísticos.
0: Ok.
1: Bueno, entonces, dando esos datos sin importancia, diría la madre sota, nos vamos ahora sí a Coatzacoalcos, Veracruz.
0: Fíjate que allá tuvimos oportunidad de conocer y trabajar esa ciudad en algún momento. Es un puerto.
1: Es correcto. Pues ahí nos vamos a dirigir con la familia Nates.
2: Sí, Nates. Así ah, la ¿qué tal Nates?
0: Con doña Queta.
2: Manu, la lideresa.
1: Sí, se acuerdan. La lideresa de Colonia, de. Pues tienen un hijo y el hijo pues le ponen Alberto Nates, ¿no? Porque pues se llamaba el papá, pues ya se saben, el Junior.
2: El
1: allá
2: Betito,
1: en México, en la comunidad que somos muy machistas.
0: Sí.
1: Dijo, pues mi hijo tiene que ser Alberto Nates.
0: Okay.
2: De cariño le hacen el Beto Nates.
1: El caso es que pues Albertito, ahora sí que como el gran varón, pues declaró su sexualidad porque era de la comunidad gay.
2: Okay. Se le va a escuchar al monte, man.
0: Calle los 5 ya. Déjalo hablar.
1: Sí, el que se explaye. Habla más aquí que en sus bloques.
2: No, sí, güey. Y no le ponemos atención, güey.
0: Bueno. Ya se acabó el bloque, desgraciado. Ahí venimos.

0: Jalapa.
1: Él dice que yo.
2: Mira, te voy a echar raíz, güey.
1: Te traicionó tu subconsciente, güey. A ver.
2: Es que se pega, güey. Sí. Los mensos se pegan.
1: No, ya lo traía.
2: Y luego.
0: Y bueno, pues ya estando ya en Jalapa, pues es que ya también se son muy liberales.
2: ¿Ven? Sí, en Veracruz saben para qué es la vida.
0: Eso se sabe. Entonces, nuestro amigo Beto, pues empezó su transición a los pocos tiempos, ya llevaba un poquito avanzado, y pues se tuvo que cambiar el nombre.
2: Ok.
0: Y ahí fue cuando se puso Berta.
2: Berta. Ah.
1: Okay. No lo voy a decir.
2: No lo diga.
0: Berta, de apellido Nates, pues ya sigue con su vida. ¿Y qué es lo que la comunidad de pronto hace? O sea, muchos de ellos se dedican obligadamente al sexo servicio.
2: Sí,
1: hay una estética.
2: Hay falta de oportunidades. Hay que decir las cosas como son. La comunidad sufre de discriminación mucho y tienen que autoemplearse. Y cuando no hay jale, pues venden su cuerpo, ¿no?
0: Es correcto. Un saludo para toda la comunidad, por cierto. Entonces, pues ahí empezó en el pues ahora sí que en el centro de
2: Jalapa.
0: De Jalapa.
1: En la taloneada, man.
0: De mala muerte le llamaban. Y entonces él comenta, o ella, en esta ocasión, que pues, le caían clientes, pues de todos, ¿no? Desde el lanchero hasta el ejecutivo.
3: Ay, no, Veracruz ha de ser genial, güey.
0: ¿Y usted por qué no cobra? Usted lo regala.
2: Hasta Mensa es.
3: No, pues porque yo lo hago por
1: paga,
3: amor.
1: Güey, este. ¿A quién le va a querer pagar esta mugrosa?
3: Mire.
2: A ver, ya.
0: ¿Y luego? ¿Cómo la paca, madre Jota?
2: Le tocaban clientes de todo tipo.
0: De todo tipo. Entonces, pues entre las chicas, pues entre ellas decían, oye, es que sabes qué, pues hay clientes buenos, hay clientes malos, pero pues como que se los peleaban, por así decirlo. Pues, no sé si han ido a algún table en alguna ocasión. No sé. Pero pues las mujeres dicen, este sí, este no, este ya sabe, ya conocen los códigos.
2: Sí, claro.
0: Pues órale, entonces, entre todas las chicas, las chicas trans, porque ese era un centro de chicas trans, dicen, va a venir el Gavilán.
2: El Gavilán,
0: o sea, y así se tenía ese mote de esta persona. Es que él, pues, manda a pedir 4 o 5 chicas, se encierra en un cuarto y ahí, pues, él hace su fiesta, ¿sí? Pide alcohol, pide sustancias, pide las 5 chicas, pero las quiere, como él decía, limpiecitas. Okay. De todo a todo, o sea,
1: ya valió madre Jota.
2: Ahorita venimos,
4: güey. O sea, el Comento Radio Show.
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0: mientras el Gavilán y la Berta,
1: de apellido Nates, pues bueno, dijeron las chicas, hey, vino el Gavilán, porque sus visitas eran esporádicas, así de...
0: No tenía como día.
1: No, pues. No tenía, él era como que un turista llegaba y hacía su cochinero y se iba.
0: Sí.
1: Y él pedía a sus chicas, siempre pedía 4 o 5 y las, quiero las limpiecitas. Ok. O sea, de todo a todo. Entonces, eso le dijeron a nuestra amiga Berta, oye, llegó el Gavilán y pues tú eres de las nuevas y de las... Que siempre andan bien, pues te vas con las cuatro chicas y tú, órale. Entonces, cuando va llegando ahí al cuarto de hotel donde la citaron, pues fueron entrando una por una y ahí estaba el señor el Gavilán. Cabe mencionar que con sombrero, así tipo, así como el típico mexicano de...
2: Okay.
1: De
2: bota.
1: Sí, sí, sí. Entonces, bigote. Es correcto. Entonces, las chicas decían, es que el Gavilán paga bien billete. O sea, sí es un pervertido, por así decirlo, pero... Paga bien.
0: Vale la
1: pena. Cuando llegaba él, todas querían porque decían, va a dejar un buen billete. Aparte, sí, pues sí. Un fiestón y nos encerramos 2 o 3 días, pues algo vierno.
2: Algo bien.
1: Entonces, cuando va entrando nuestra amiga Berta, mi amiga, que se da cuenta que el señor Gavilán era el señor Alberto Nates.
0: ¡No!
1: O sea, era su propio padre.
0: ¡No!
1: El mismo que la había rechazado por ser chica trans, porque mira, por haber salido del closet, era el mismo que se iba y se revolcaba ahí a Jalapa con las chicas trans. Sí. Entonces ella dice que cuando lo vio, pues soltó un suspiro. Entonces.
2: Qué suspirote.
1: Y como ella era la última en entrar a la habitación, ya no entró, o sea, pudo escaparse. Pero ella dice, la cuestión aquí es la doble moral, sí. Tanto de mi padre, que a él le gusta el ambiente de trans,
0: pero no.
1: Y a mí me dio la espalda por ser gay en aquel entonces.
0: Pues ahí está la historia de Berta.
1: Y la gente de Veracruz la conoce, porque es real.
0: Es famosa.
1: De aquellos lares. Es muy conocida esa historia.
0: Eso, pues ahí está la historia, pues qué complejo, ¿no?
2: Y le sale el tiro por la culata, ahora sí.
0: Es correcto, pues ya nos vamos, muchachos. A nombre de la producción de este programa, César Guerrero, Joselino Vázquez y el DJ Mantecas, que hoy no vino para variar. Zorrita, ya nos vamos.
1: Excelente día, hoy va a ser un gran día, Simón.
0: Simón.
2: Ya, fíjate, güey.
0: Zorro inmunda.
2: Ya nos vamos, gracias. Punto. Ya me voy, ya.
3: Qué amorosa.
2: Ya estuvo. No fuera a decirle cosas a la madre jota.
0: Ya cállenle los hocicos.
1: No solo porque tiene hocico.
2: Los hemos dado forever and ever.
3: Ya no le pregunte.
0: Gracias, mi querida madreada. Soy Cristian Carrillo, alias la madre sota. Nos escuchamos mañana. Esto fue El Comento Radio. ¡Oh!

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1: ¿Qué tal, amigos de las ondas radiales? Bienvenidos a su cápsula deportiva. Hoy el Estadio Guadalajara se vistió de gala y retumbó con el cielito lindo, porque la selección mexicana dio un golpe de autoridad gigante en esta fiesta futbolera. El Tri venció por la mínima diferencia, 1-0, a la siempre peligrosa escuadra de Corea del Sur. Con este resultado, los dirigidos por Javier Aguirre firman un arranque perfecto y asumen el liderato absoluto del Grupo A con 6 unidades. Pero el camino no fue sencillo. La primera mitad en Zapopan fue un auténtico juego de ajedrez táctico. Los asiáticos salieron a presionar alto, buscando romper el orden mexicano con balones largos hacia Son Heung-min. Sin embargo, la línea defensiva de México estuvo fina, provocando constantes fueras de lugar. El Tri tuvo la suya con un cabezazo de Julián Quiñones, que el guardameta coreano Kim Sung-ju salvó milagrosamente. Al descanso, nos fuimos con un concierto de silbatinas por el 0-0, en un duelo cerrado, trabado y de alta tensión. Y llegó el invitado de honor apenas arrancando el complemento. Corría el minuto 50 cuando vino un centro al área. El arquero Kim Sung-ju chocó de forma aparatosa con su propio zaguero. El balón quedó muerto en el área chica y ahí apareció la viveza de Luis Romo. Con el marco abierto, Romo solo tuvo que empujarla al fondo de las redes para hacer estallar el Estadio Guadalajara. ¡Gol! ¡Gol de México! A partir de ahí, el Vasco movió sus piezas, le dio solidez al mediocampo con el ingreso de Obed Vargas y Orbelín Pineda, y aunque Corea lo intentó quemando sus naves con Kwang Hee-chan en la cancha, la muralla tricolor no cedió. Al final, victoria de oro puro para México. Con este 1-0, el combinado nacional mantiene el arco invicto en el torneo y amarra prácticamente su boleto a la siguiente ronda. El próximo miércoles 24 de junio, el Tri cerrará la fase de grupos enfrentando a Chequia en el Estadio Ciudad de México, buscando amarrar definitivamente la cima del sector para jugar los 16avos de final en casa. Hasta aquí la información en esta cápsula deportiva. Sigan disfrutando de la fiesta mundialista y continúen con nuestra programación.
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1: ¿Qué tal, amigos de las ondas radiales? Bienvenidos a su cápsula deportiva. Hoy el Estadio Guadalajara se vistió de gala y retumbó con el cielito lindo, porque la selección mexicana dio un golpe de autoridad gigante en esta fiesta futbolera. El Tri venció por la mínima diferencia, 1-0, a la siempre peligrosa escuadra de Corea del Sur. Con este resultado, los dirigidos por Javier Aguirre firman un arranque perfecto y asumen el liderato absoluto del Grupo A con 6 unidades. Pero el camino no fue sencillo. La primera mitad en Zapopan fue un auténtico juego de ajedrez táctico. Los asiáticos salieron a presionar alto, buscando romper el orden mexicano con balones largos hacia Son Heung-min. Sin embargo, la línea defensiva de México estuvo fina, provocando constantes fueras de lugar. El Tri tuvo la suya con un cabezazo de Julián Quiñones, que el guardameta coreano Kim Sung-ju salvó milagrosamente. Al descanso, nos fuimos con un concierto de silbatina por el 0-0, en un duelo cerrado, trabado y de alta tensión. Y llegó el invitado de honor apenas arrancando el complemento. Corría el minuto 50 cuando vino un centro al área. El arquero Kim Sung-ju chocó de forma aparatosa con su propio zaguero. El balón quedó muerto en el área chica y ahí apareció la viveza de Luis Romo. Con el marco abierto, Romo solo tuvo que empujarla al fondo de las redes para hacer estallar el Estadio Guadalajara. ¡Gol! ¡Gol de México! A partir de ahí, el Vasco movió sus piezas, le dio solidez al mediocampo con el ingreso de Obed Vargas y Orbelín Pineda. Y aunque Corea lo intentó quemando sus naves con Juan Hee-chan en la cancha, la muralla tricolor no cedió. Al final, victoria de oro puro para México. Con este 1-0, el combinado nacional mantiene el arco invicto en el torneo y amarra prácticamente su boleto a la siguiente ronda. El próximo miércoles 24 de junio, el Tri cerrará la fase de grupos enfrentando a Chequia en el Estadio Ciudad de México, buscando amarrar definitivamente la cima del sector para jugar los 16avos de final en casa. Hasta aquí la información en esta cápsula deportiva. Sigan disfrutando de la fiesta mundialista y continúen con nuestra programación.
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0: cena o hace.
1: Ay, mamá, qué repegada estoy.
0: Perdón, señorita, pero los muchachos en la escuela me decían el gorila. Y se me quedó.
1: Siento ya morirme de emoción.
0: Ay, no, que no.

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1: ¿Qué tal, amigos de las ondas radiales? Bienvenidos a su cápsula deportiva. Hoy el Estadio Guadalajara se vistió de gala y retumbó con el cielito lindo, porque la selección mexicana dio un golpe de autoridad gigante en esta fiesta futbolera. El Tri venció por la mínima diferencia, 1-0, a la siempre peligrosa escuadra de Corea del Sur. Con este resultado, los dirigidos por Javier Aguirre firman un arranque perfecto y asumen el liderato absoluto del Grupo A con 6 unidades. Pero el camino no fue sencillo. La primera mitad en Zapopan fue un auténtico juego de ajedrez táctico. Los asiáticos salieron a presionar alto, buscando romper el orden mexicano con balones largos hacia Son Heung-min. Sin embargo, la línea defensiva de México estuvo fina, provocando constantes fueras de lugar. El Tri tuvo la suya con un cabezazo de Julián Quiñones, que el guardameta coreano Kim Sung-ju salvó milagrosamente. Al descanso, nos fuimos con un concierto de silbatina por el 0-0, en un duelo cerrado, trabado y de alta tensión. Y llegó el invitado de honor apenas arrancando el complemento. Corría el minuto 50 cuando vino un centro al área. El arquero Kim Sung-ju chocó de forma aparatosa con su propio zaguero. El balón quedó muerto en el área chica y ahí apareció la viveza de Luis Romo. Con el marco abierto, Romo solo tuvo que empujarla al fondo de las redes para hacer estallar el Estadio Guadalajara. ¡Gol! ¡Gol de México! A partir de ahí, el Vasco movió sus piezas, le dio solidez al mediocampo con el ingreso de Obed Vargas y Orbelín Pineda. Y aunque Corea lo intentó quemando sus naves con Juan Hee-chan en la cancha, la muralla tricolor no cedió. Al final, victoria de oro puro para México. Con este 1-0, el combinado nacional mantiene el arco invicto en el torneo y amarra prácticamente su boleto a la siguiente ronda. El próximo miércoles 24 de junio, el Tri cerrará la fase de grupos enfrentando a Chequia en el Estadio Ciudad de México, buscando amarrar definitivamente la cima del sector para jugar los 16avos de final en casa. Hasta aquí la información en esta cápsula deportiva. Sigan disfrutando de la fiesta mundialista y continúen con nuestra programación.
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Me contaron de Romeo y Julieta y pensé, qué hermoso cuento. Y ahora resulta que es más grande y que es más bello esto, esto que por ti yo siento.

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1: Por fin llegó el viernes, viernes que te quiero, viernes. A Club Hit Latino. Mauro Nas, Mati Sánchez. Sean bienvenidos a este club.
2: Bienvenidos a este Club Hit Latino, que es de todos ustedes.
1: De todos.
2: Todo lo hacemos. Nos da mucho gusto que nos acompañen y que cerremos la semana juntos.
1: Sí, hay que cerrar.
2: Viernesito rico ya.
1: Hay que cerrar la semana juntos. Una semana fuerte, ¿no? En cuanto a fútbol se refiere. Estaremos hablando acerca de temas de la selección mexicana que ayer enfrentó a Corea. Ahí cómo se pusieron todos los ámbitos. ¡Ay! Sabrosón esta fiesta futbolera, donde el corazón se nos estremece cada que vemos estos partidos.
2: Se nos pone la piel chinita al ver a nuestro México, ¿a poco no? Estar ahí en la cancha y demás.
1: Oigan, allá en Nueva York vamos a hablar acerca de lo que pasa con la red telefónica.
2: Sí, allá
1: hay cambios importantes, platicaremos de eso.
2: Es correcto, oigan, también en el tema del día vamos a hablar de cuando acompañamos a la pareja o no a los eventos, es decir, ir acompañado siempre a todo o cuando es mejor ir solos. De ese tema vamos a hablar el día de hoy.
1: Ok, para que se queden con nosotros. Además que hablaremos también de el tema de que los hombres, el consumo de vino, ¿es bueno o es malo? Si no vino a este mundo a tomar vino, entonces
2: ¿a qué vino?
1: Ah. Y recuerden que la información está en nueva.news. Ahí estamos para todos ustedes, para que también chequen toda la información, ¿no? Todo lo que hay ahí.
2: Es correcto. Ingresen nueva.news. Háganos un favor, métase ahí y conozca todo lo que tenemos para ustedes, que también es parte de lo que escuchan aquí en Club Hit Latino.
1: Así comenzamos. Quédense con nosotros. Bienvenidos.
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1: Viernes, hay muchas, muchas celebraciones. Todavía hay partidos de esta justa deportiva. Al ratito les platicamos cuáles son los partidos para que también lo tomen en cuenta, ¿no? Para que se vaya pues checando, ¿no? Que si la botanita, que si todavía se arma, ¿no? ¿No? Pues aquí se lo vamos a platicar al ratito. Pero también hay que comentar que hoy es un día, pues a lo mejor no es muy importante, pero en la historia de los Estados Unidos creo que este gato es uno de los más famosos y es uno de los más queridos por encima de Silvestre, el gato, de Tom y Jerry, todos ellos. Sí. Parece que es uno de los más queridos, ¿no?
2: El gato naranja, sí. Otro famosísimo, Garfield.
1: Hoy es el día de Garfield, ¿no? Garfield. Un día como hoy fue creado en 1978.
2: Wow. O sea, ya tiene bastante historia, Garfield.
1: Mucha historia. En su momento, recordarán que Adrián Uribe llegó a ser la voz, ¿no? Adrián Uribe, este actor mexicano.
2: Sí, yo no sabía, fíjate.
1: Era la voz de Garfield.
2: Ok.
1: Luego ya en la última película ya no hizo la voz, ¿no?
2: En una de las pelis él fue la... Ok.
1: Exacto, pero la tira cómica salió en el 78 y en 1980 fue una de las más solicitadas para reproducirse. Fue creada por Jim Davis, que hizo que este gato fuera... Y sobre todo, ¿sabes qué? Su forma irónica. ¿Te acuerdas que Mafalda, creada en Argentina, también fue un eco histórico, ¿no? Cómo hacía crítica social y demás.
2: Tenía esa crítica así, política.
1: Política, ¿no? Y era una niña, ¿no? Y acá Garfield también, ¿no? O sea, tiene una crítica de todo porque es un gato perezoso, ¿no? Muy flojo.
2: Tiene su humor ácido.
1: Muy ácido.
2: O sea, es muy inteligente quien lo creó el personaje, que es Jim Davis, que creó este gato, el más famoso del mundo.
1: Sí, fíjate, ¿cómo creó al gato? Su mamá le decía que el lápiz, o sea, ella siempre le dejaba un lápiz y una hoja cerca, ¿no? Entonces, ponte a dibujar, mijo. Ponte, como que la mamá le decía. Y entonces él empezó a creer en ese mismo papel, pues lo que es el gato más famoso del mundo, que le ha redituado muchísimo dinero, pues a él en su momento y a toda su familia.
2: Claro, sí, son de esas caricaturas que perduran.
1: Garfield.
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1: Amigo, ¿se acuerda cuando antes las cabinas telefónicas estaban en cada esquina aquí en los Estados Unidos? Que era muy, muy recurrente que alguien con unos penis podía hacer llamada telefónica desde cualquier sitio. No, claro, había celulares, ¿no? De hecho, hace que fue 3 años o 4, quitaron la última cabina telefónica de Nueva York, que estaba ahí muy cerca del Madison Square Garden, y la quitaron de ahí. Así que, bueno, pues ya no hay cabinas telefónicas en la ciudad, ¿no?
2: No, ya no, pero fíjate que sí sigue habiendo novedades porque recientemente agregaron para la ciudad de Nueva York un nuevo código, que es el 465, para líneas telefónicas de reciente activación. ¿En qué zonas? En el Bronx, Brooklyn, Queens, Staten Island y el sector de Marbury Hill, en Manhattan. Todo esto como una estrategia para ampliar, fíjate qué curioso, la disponibilidad de números por la creciente demanda de servicios. Sí, entonces ya el estado de Nueva York tiene este código del 465, ya tiene otros códigos como el 718, 347, 917 y 929, pero se agrega el 465.
1: Ah, entonces, el 465, o sea, ya lo vamos a utilizar, entonces.
2: Es otro número para, otro nuevo código para las líneas nuevas. Haz de cuenta, si compras un celular, en vez de darte uno con 718 o 347, te lo van a dar empezando con el 465.
1: Mira, muy bien, la verdad es que, puede ser, no sé si sea algo novedoso o es un retroceso como tal, porque la huella puede hacerlo por una aplicación, ¿no? Más fácil, ¿no?
2: Pues sí, pero dicen que por el crecimiento económico y la actividad en el área metropolitana, sí genera esa necesidad de más números telefónicos, aunque pareciera que pues cualquier combinación son interminables, ¿no?
1: Pero ya, ¿quién habla por teléfono?
2: Pues sí, todavía hablamos.
1: Pero casi no, Pati. Si tú le preguntas, ¿prefieren mandar nota de voz o un mensaje escrito? No, ya es muy raro.
2: Llamada de WhatsApp, sí, pero igual necesitas un número para el WhatsApp.
1: Es correcto, ¿verdad? Pero bueno, pues vamos a ver si esto funciona, ¿no? No sé, sobre todo, ¿qué decías? En Staten Island, en Queens, en Brooklyn y también en Marble Hill, ¿no? También en Manhattan.
2: Exactamente, todo en esa zona se añade este número telefónico. Si usted compra una nueva línea en Nueva York, no se sorprende. Le van a dar el 465.
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1: Estamos de regreso en este viernes. Viernes en Club Hit Latino. Muchas gracias a la gente de Arizona que también nos escucha. Gracias por todos sus mensajes en @MauroTV y @PatiSánchez-G. Oigan, y la tecnología está todo lo que da, porque ¿has escuchado lo que es Google Pixel?
2: Fíjate que sí he escuchado, pero no sé. O sea, no tengo la menor idea para qué es eso.
1: Mira que Google Pixel está revolucionando todo, porque en este mes va a recibir una serie de actualizaciones para hacer que los dispositivos todavía sean más personalizados. Creo que en estos días te platicaba acerca de cómo se ha ido modernizando, de que, por ejemplo, las aplicaciones del iOS ya prácticamente van a saber tu modus vivendi, tu modus operandi, ¿no?
2: O sea,
1: ya van a
2: todo,
1: conocer
2: todo.
1: Y Google Pixel ahora va a integrar los video selfies a las grabaciones de pantalla.
2: ¿Video selfies? ¿Cómo es eso?
1: Esto para crear un croma sin necesidad de otras aplicaciones. O sea, ¿sí entiendes, no? El tema de poder tener como que una pantallita ahí.
2: Ah, ya. Adicional. Sin tener otro equipo.
1: No, y que tú puedas utilizar como el tema del croma, ¿no? O sea, que lo puedas usar y que puedas ver lo que está sucediendo. Así que, bueno, ahora se enviarán notificaciones automáticas a los contactos de emergencia cuando se detecte una caída fuerte, ausencia de pulso o accidente de auto grave mediante el reloj o un teléfono Pixel. O sea, va a estar muy bien. Una función importante que va a registrar también los mensajes entrantes en algunas zonas, transcripciones en tiempo real, para seguir la conversación, grabar algunos saludos de inicio personalizados a las personas que te llamen. Hola, soy Mauro. En estos momentos.
2: Ah, ya. O sea, tiene muchísimas funciones.
1: Tiene un chorro.
2: Pero me encanta la parte que dijiste, para detectar la ausencia de pulso.
1: También eso.
2: Imagínate que alguien, o sea, ya está muerta esa persona, ¿no?
1: Que no sepa, es que se desmayó alguien y no sabes tomar el pulso.
2: Ay, qué cosa.
1: Lo puedes hacer. O también con Pixel, ahora puedes traducir en vivo llamadas telefónicas. Eso está genial.
2: Es una maravilla, porque luego uno está al teléfono y te toca un chino.
1: Esas son algunas cosas que puede hacer, pero hay que picarle para conocerlo.
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4: Vamos a hablar un poquito de los deportes y es que, bueno, pues ayer se llevó a cabo uno de los partidos más esperados, México contra Corea. Y
5: ¿te sin gustó el alguna, resultado?
4: Pues mira, hay que verlo desde un parámetro. ¿Cómo lo podemos ver? Así como más más técnico, ¿no? No como desde el aficionado. Obviamente hay cosas que, híjole.
5: Siempre hay cosas que comentar,
4: que
5: observar, que analizar, más que criticar. Y en el resultado para la afición, pues siempre hay inconformidad.
4: De cualquier manera, vienen más encuentros, falta República Checa, ¿no? Entonces hay que ver de qué cuero salen más correas. Todavía hay justa deportiva interesante y hay que decir que pues hoy que es bien, es que es fin de semana, pues también tenemos partidos importantes. Hoy juega Estados Unidos.
5: Ah, muy bien, vamos a apoyar. ¿Contra quién?
4: Juega Estados Unidos contra Australia, también Escocia contra Marruecos, que es uno de los favoritos, hay que decirlo así. Brasil contra Haití, también hoy. Y Turquía contra Paraguay, para que le tome nota. Ya los partidos de sabadito, Países Bajos contra Suecia, ese me gusta, ese partido va a estar muy bueno.
5: Se ve bueno, ajá.
4: Alemania contra Costa de Marfil.
5: El otro, el de Suecia y Países Bajos.
4: Depende de la hora centro, ¿no? Depende de donde nos están escuchando, puede ser 11 o 12, depende de donde nos escuches. Y también el de Alemania contra Costa de Marfil, Ecuador contra Curazao. Y Túnez contra Japón también el día de mañana. Y ya el domingo, España contra Arabia Saudita, Bélgica contra Irán, Uruguay contra Cabo Verde y Nueva Zelanda contra Egipto. Son los encuentros de fin de semana. Yo creo que será una buena oportunidad para observarlos, ¿no? Para checarlos. Pero bueno, pues ahí está el tema, Pati, ¿no?
5: Así es. Oye, pero tú sabes, ahora que estábamos viendo a la selección de Corea con México, ¿cuánto cuesta el plantel de Corea, más o menos?
4: ¿Cuánto cuesta?

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1: Puro show, todo es pura faramaya y todos son los espectáculos. Y es que todo esto algarabía, Patricia, ¿te acuerdas que te comenté que regresó una de las franquicias más esperadas? Hace 30 años, tú todavía no nacías cuando salió Toy Story, ¿no? No salía nada, no pasaba nada.
2: Sí, el Toy Story, que también, hablando ahorita de dinero, que decíamos de Corea, también Toy Story, ¿no?
1: También Toy Story, fíjate, por ejemplo, llama la atención que en la película la gente se ha mofado mucho porque a Woody ya se le ve el chicle a la paleta, como ya es un muñeco
2: pero
1: viejo.
2: Pero fíjate cómo cuidan esos detalles.
1: Qué bárbaro, o sea, lo hacen lucir viejo porque ya la parte de arriba de la cabeza ya brilla.
2: Ya se le ve la pelona.
1: O sea, ya brilla, como un muñeco raspado, ya se raspó.
2: Claro, sí, pues ya está viejo, ya está desgastado.
1: No. Pero me parece una muy buena puntada, ¿no?
2: Está padre eso, ¿no? Que hagan ese tipo de cosas porque, así como nosotros, pasa el tiempo con ellos también.
1: Sí, igual. Y bueno, ¿cuánto dinero ha recaudado? Porque la crítica de repente es muy dura en para examinar las películas. A Toy Story no le ha ido tan mal, afortunadamente, ¿no? La crítica la ha tratado bien, pero hay que decir que la recaudación de taquilla de cada una de las películas de Toy Story, pues no le pide nada a ningún otro blockbuster como Avengers o como Spider-Man o algo así, ¿no? Entonces, hay que decir que desde que comenzó todo esto en 1995, con la historia de Andy, pues la película ha tenido muchísimos adeptos, ¿no? Por ejemplo, los Woodies que se vendieron, los Buzz Lightyear en su momento, el señor cara de papa, ¿no? O
2: sea, y que son productos que se siguen vendiendo, todavía, que los ves en y siguen estando muy vigentes, y aparte son bonitos, se me hacen para los niños, se me hacen como no educativos, pero pues armoniosos.
1: Mira, para que se den una idea, en 2010 la película recaudó Toy Story 3, 1.67 millones de dólares. Eso fue lo que recaudó. Después, la número 4 en 2019 recaudó 1.074 millones de dólares. Y la número 5, ahí va, ¿eh? Si sumamos las cifras de todas, pues ahí está. Ha debutado con más de 135 millones de dólares durante sus primeros días en cartelera. Así que eso es lo que apunta para Toy Story 5.
2: ¿Eh? Así es, yo no la he visto.
1: Hay que verla.
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1: Hablemos de un día muy importante, sí, la selección, lo que tú quieras, pero ¿y el día del papá? ¿Es el domingo, Patricia? ¿Qué pasó?
2: Ya casi tengo el regalo.
1: Ya todo se lo ha olvidado. Llevas toda la semana comprándola, Patricia.
2: Faltan dos días, mira. Saliendo de aquí, termino eso y ya, mira, ya.
1: Cómprale una playera de la selección, no, hombre. Si quieres la de Estados Unidos, la de México, la de Colombia, la que tú quieras.
2: Es una buena idea, fíjate, es una buena idea.
1: Esto puede ser. Pero a ver, ahí les va. ¿Cuándo surge todo eso del Día del Padre? Aquí en Estados Unidos formalmente fue el 19 de junio de 1910, que en Spokane, Washington, fue impulsada por Sonora Smart Dude, quien quería honrar a su papá William Jackson Smart, un veterano que crió solo a sus hijos. En Estados Unidos quedó establecido oficialmente como la celebración nacional en 1972. Hay un presidente tuvo que ver, Patricia.
2: Exactamente, Richard Nixon.
1: Ese mero, sí. Él firmó la ley que designó el tercer domingo de junio como el Día del Padre, ¿no?
2: Oye, pero a ver, pausa. ¿Por qué no dejaron la primera celebración formal, que fue el 19?
1: Porque Richard Nixon fue el que lo firmó, dijo, vamos a hacerlo el 21. Me imagino, quiero pensar que en el 72, cuando Nixon la firmó, uh-huh, era domingo. O sea, ¿qué dijo?
2: Él es el culpable de que no tengan día. De que no.
1: Pero no.
2: Un día fijo. O sea, un día fijo, pues, una
1: así,
2: fecha.
1: Así lo armó. Hay que recordar que el Día del Padre, sobre todo este año, se celebra el 21 de junio, que en México se celebraba los 21 de junio, no sé si te acuerdas.
2: No, desde que yo me acuerdo siempre es el tercer domingo.
1: Sí, bueno, desde ahí se propusieron a crear esa celebración para honrar a los papás, ¿no? Inspirado en este hombre que le decían William Jackson Smart, quien era un veterano que había creado a sus hijos después de la muerte de su esposa. O sea, para que me entiendan, William Jackson Smart fue el primer padre luchón de la historia en Norteamérica, ¿eh?
2: Mira, eso es importante porque ahí está precisamente lo que decían, pero bueno, ya lo estaremos comentando.
1: Al regresar, hablamos de más, el Día del Padre, cosas que no sabías y que no ha regalado nada y ya es el domingo, ¿eh?
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1: Continuamos en Club Hit Latino, hablando del Día del Padre. Si el Father's Day ya es... Ya es el domingo, ¿eh? Usted no ha regalado nada.
2: Nada.
1: Hoy hablábamos de esta historia tan hermosa acerca de cómo un papá luchón, William Jackson Smart, veterano de guerra, crió a sus hijos después de la muerte de su esposa, ¿no? Entonces, la celebración continuó después de muchísimos años hasta que Richard Nixon ya lo estipuló. Pero a ver, vamos a hacer algunas preguntas, Patricia. Adelante.
2: Primero, dicen, a ver, audiencia, vayan contestando y también aquí comentamos. ¿Cuál es la enseñanza más importante que te ha dejado tu papá o que ya te dejó tu papá?
1: Yo creo, ¿sabes qué? El respeto a las personas. Mi papá era súper respetuoso, era muy educado, muy educado. Y sabes que se le daba mucho la oratoria. Yo creo que por eso estudió comunicación y andaba en el tema de política.
2: ¿Ah, sí?
1: También.
2: Sí, mira, ¿qué tal? Dice, ¿qué frase decía tu papá que todavía repites hasta el día de hoy? Híjole, yo no tengo alguna frase que diga mi papá, no, alguna así como que no tengo.
1: ¿Sabes cuál decía mi papá cuando se pegaba? No, mi papá no decía malas palabras, de verdad, no decía ni una mala palabra. ¿No? Y cuando se pegaba así, no sé, con el martillo algo, decía, ¡hijo de Coria! ¡Hijo de Coria!
2: De Coria, le cambiaba.
1: Eso le cambiaba, sí.
2: Muy bien, por acá dice...
1: A ver, Pati, si pudieras decirle algo a tu papá en este momento, ¿qué le dirías?
2: ¿Qué le diría? Bueno, obviamente que lo quiero mucho y que ojalá nos durara toda la vida, porque pues no son eternos los papás, ¿verdad? Pero pues uno siempre los quiere tener presentes. ¿Sabes en qué? En cada etapa de uno, ¿no? Cuando tienes hijos, cuando no sé, cosas que vas realizando.
1: El agradecimiento. Yo tengo momentos padrísimos con mi papá cuando cumplí 18 años, me hizo una fiesta, o sea, no, de verdad, en mi fiesta de graduación estuvo ahí presente. Mira. Yo creo que son momentos que nunca se te olvida, ¿no? Todo esto, pero.
2: Así es.
1: ¿Ustedes qué recuerdan? ¿Era ocurrente su papá? ¿Era divertido? Siempre los papás tenían esa chispa, ¿no? O sea, son esa chispa de...
2: No, hay papás muy bromistas.
1: Sí, no es que sean más divertidos que la mamá, pero siempre como que querían que el hijo se sintiera confortable, se sintiera cómodo, se sintiera.
2: Es la parte como cómoda de la crianza. Dice, ¿y qué tipo de papá si es el que ya no está, pero sigue haciendo falta todos los días? Trabajador que casi nunca se quejaba. ¿Cuál es el tuyo?
1: Ese es sobre todo, ¿no? El que siempre trabajaba y llegaba el sustento a la casa. ¿Usted cómo recuerda a su padre?
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1: Euforia desbordada. ¿Cómo controlamos la euforia cuando ganó nuestro equipo? Ahorita nos queremos volver locos, ¿no? Con todo lo que estamos viviendo, con las elecciones, ¿no? Sí. Queremos pararnos de pestaña, queremos subir a la ¿cómo se llama? A la Estatua de la Libertad. O sea,
2: la adrenalina se va para arriba, pero, híjole, a veces que cosas de locura como esto que pasó en Guadalajara, ¿sí lo viste?
1: No. Bueno, ¿sí viste? ¿Cuál de todo? ¿Cuál de todo? Porque también vi lo que pasó en el Zócalo de la Ciudad de México.
2: Sí, caray. Pues cuando estaban moviendo una patrulla que la mueven así aficionados en Guadalajara, y creo que fue cuando se presentó Maná.
1: Mira, ahí les va. Ah, sí, cierto, se presentó en estos días, ¿va?
2: Maná, sí, en la semana se presentó el miércoles.
1: Sí.
2: Y ese día, mira nada más lo que pasó.
1: Hubo como 175,000 personas ahí, ¿no? En las calles de
2: mares y mares de gentes. Yo nunca había visto eso. Y bueno, pues sorprende la capacidad de convocatoria de Maná.
1: Hay que recordar que ellos abrieron la justa deportiva. Y los aficionados empezaron a mover automóviles primero. De lado a lado, ¿no? Uh-huh. Pueden voltear un auto, ¿estás de acuerdo?
2: Oye, a mí me impresiona eso. Ay, ¿a poco se puede mover el auto así?
1: Claro,
2: pero
1: que sí. Son 15 personas, 16 personas, 20 personas moviendo un auto al unísono, se va a voltear esa.
2: Sí, no, o sea, lo mueven así como si fuera de juguete, tremendo. Sí. Y aparte arriba estaban los oficiales.
1: Bueno, ese fue otro. Primero fueron los automóviles de los vehículos normales.
2: Sí, de particulares.
1: Y lo increíble de todo esto, ya le dio la vuelta al mundo la nota, porque dicen, ¿y la seguridad? ¿Qué pasó?
2: Es que los de la patrulla ahí estaban y también los movieron, ¿no?
1: Agarran estos chicos una patrulla, le empiezan a zangolotear y no, bárbaro. Bueno, como si estuvieran en licuadora los oficiales adentro, no sabían ni para dónde hacerse.
2: Ay, no, qué tremendos, de verdad. Véanlo en las redes sociales, ahí búsquenlo. Pero a lo que queremos llegar es hasta dónde llega la locura.
1: No.
2: Oye, en otro hecho, también hubo una pelea entre colombianos y mexicanos y un colombiano murió.
1: Sí, porque supuestamente dicen que es una tragedia, ¿eh? Porque
2: sí.
1: Creo que esta persona estaba, el colombiano estaba pasando de listo con una chica.
2: Con una chica.
1: Pero digo, no, por eso se le va a reventar la vida.
2: Y yo,
1: ¿no?,
2: creo que andaban tomados todos, claro, porque los colombianos estaban festejando a su país porque su selección ganó.
1: Sí, y luego el otro cuate que estaba trepado en esta bandera, ¿no? Que llegan dos oficiales y se cae el oficial con todo y el cuate porque se rompe el hilo de la esta bandera. Bueno.
2: Qué bárbaros.
1: Y aquí todavía sigue la fiesta, así que usted, ¿cómo va con eso?
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1: ¿Qué tal, amigos de las ondas radiales? Bienvenidos a su cápsula deportiva. Hoy el Estadio Guadalajara se vistió de gala y retumbó con el cielito lindo, porque la selección mexicana dio un golpe de autoridad gigante en esta fiesta futbolera. El Tri venció por la mínima diferencia, 1-0, a la siempre peligrosa escuadra de Corea del Sur. Con este resultado, los dirigidos por Javier Aguirre firman un arranque perfecto y asumen el liderato absoluto del Grupo A con 6 unidades. Pero el camino no fue sencillo. La primera mitad en Zapopan fue un auténtico juego de ajedrez táctico. Los asiáticos salieron a presionar alto, buscando romper el orden mexicano con balones largos hacia Son Heung-min. Sin embargo, la línea defensiva de México estuvo fina, provocando constantes fueras de lugar. El Tri tuvo la suya con un cabezazo de Julián Quiñones, que el guardameta coreano Kim Sung-ju salvó milagrosamente. Al descanso, nos fuimos con un concierto de silbatina por el 0-0, en un duelo cerrado, trabado y de alta tensión. Y llegó el invitado de honor apenas arrancando el complemento. Corría el minuto 50 cuando vino un centro al área. El arquero Kim Sung-ju chocó de forma aparatosa con su propio zaguero. El balón quedó muerto en el área chica y ahí apareció la viveza de Luis Romo. Con el marco abierto, Romo solo tuvo que empujarla al fondo de las redes para hacer estallar el Estadio Guadalajara. ¡Gol! ¡Gol de México! A partir de ahí, el Vasco movió sus piezas, le dio solidez al mediocampo con el ingreso de Obed Vargas y Orbelín Pineda. Y aunque Corea lo intentó quemando sus naves con Kwan Hee-chan en la cancha, la muralla tricolor no cedió. Al final, victoria de oro puro para México. Con este 1-0, el combinado nacional mantiene el arco invicto en el torneo y amarra prácticamente su boleto a la siguiente ronda. El próximo miércoles 24 de junio, el Tri cerrará la fase de grupos enfrentando a Chequia en el Estadio Ciudad de México, buscando amarrar definitivamente la cima del sector para jugar los 16avos de final en casa. Hasta aquí la información en esta cápsula deportiva. Sigan disfrutando de la fiesta mundialista y continúen con nuestra programación.
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6: En Nueva.news, ahí está toda la información para que usted también sepa lo que ocurre al momento, minuto a minuto. Y oigan, algo que me llamó la atención, que también está esta información ahí en Nueva.news, es de este hombre de que, fíjense, a ver. Pongámoslo así. ¿Se acuerdan en los 80 que el cubo Rubik era una cosa increíble? Unir el cubo por colores, ¿no? El cubo tiene obviamente estos 4 sí. lados, ¿no? Tú lo vas usando y puedes poner el rojo, el amarillo, el blanco, el azul, el
7: tiene
6: verde.
7: Tiene que quedar,
6: ¿no?
7: todo alineado.
6: Todo alineado, ¿no? Que la verdad es difícil. Yo nunca en la vida he podido hacer un cubo Rubik bien.
7: Siempre, a mí siempre me falta una línea, pero ya la quieres... No,
6: es
7: ya
6: que
7: mueves todo.
6: Para mover otro, para
7: tienes que mover,
6: tienes que mover los otros.
7: Pero si ven, si has visto la gente que los arma, sí, claro, ¿no? Si los mueven así, claro, en friega, y dices, ¿qué onda?
6: Bueno, te voy a platicar de un chico que acaba de romper un récord mundial. Es Ishan Hadkar, de 24 años. Que,
7: Ishan Hadkar.
6: Ojo, no nomás es hacer el cubo
7: no,
6: Rubik.
7: No, trae una, ya trae una medida matemática, no sé.
6: No, cállate, la medida matemática. Pero este se aventó de 4,000 metros de altura de un avión. Y sobre todo en el descenso de la velocidad, Ishan Hadkar batió este récord porque resolvió dos cubos Rubik.
7: No es cierto.
6: Durante una caída libre en paracaídas aquí en Oceanside, en California.
7: O sea, a ver. Él se lanzó del sí, helicóptero, del avión.
6: Del avión, sí.
7: Y en lo que abrió el paracaídas y en lo que iba bajando, ¿armó dos?
6: En lo que él iba bajando.
7: ¿Cuánto tiempo fue, no
6: sacó
7: dice?
6: El cubo. Bueno, este chico tiene 24 años, ajá, ¿no? Y completó una marca, y...
7: Imagínate, ay, ya que veo uno, déjame echar otro. De una vez, otro. En lo que llego a la tierra, en lo que bajo.
6: Hay que decir que este cuate empezó a competir desde los 10 años y...
7: No, pues ya.
6: Y también se metió al tema del paracaidismo, le gustó, y es el primer hombre que hace todo esto, ¿no? Hay que decir que alguna vez lo hizo, no lo logró, ¿no? Y ahora ya marcó tendencia, y es un salto increíble. Se lanzó, lo logró, y el problema es que había ráfagas de viento muy importante, que pues obviamente no fue cosa fácil, pero ya rompió este récord.
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1: Oigan, esta justa deportiva ha dejado muchos dividendos, que luego hay dudas, ¿no? Que la gente comenta, oye, no, pues yo no he visto tanta gente, ¿no? La gente que estaba en Monterrey dice que hacía mucho calor, que no querían ni salir, ¿no?
2: O sea, oye, es que calorones que tienen allá.
1: Y luego acá, ¿no? Que la gente de Nueva York no la pasó bien, que la gente de Houston también se quejaba, que si los tornados. A ver, ¿ha dejado dinero esta justa deportiva?
2: No, que si no ha dejado, tremendo. No. Claro, yo creo que pues ya ha roto récord de asistencia.
1: Pero con el boletaje, a ver, con el boletaje ya paga lo que quiera, ¿no? O sea.
2: Bueno, decía la FIBA que este año su mayor ingreso es por los permisos, los permisos de transmisión. Lo segundo es por patrocinios, y al último el tema de las entradas, que donde ganan más es por los derechos de transmisión.
1: Y luego yo creo que no sé si también tiene que ver, pero las multas, ¿eh? Porque hay gente que incurre a faltas, ¿no? Que no puede decir tal cosa, no puede utilizar cuál logotipo, cualquier cosa. Entonces de ahí también ganan.
2: No digas tal palabra, en fin. Pero sí, fíjate que ya ha presumido la FIBA que durante los partidos de la primera fecha, más de 1,390,000 aficionados han ingresado a los estadios. No que no que están vacíos y que están muy caros, entonces, pues, ¿de dónde, no?
1: Si hay dinero, ¿no? Lo están regalando, que nos digan un centro, ¿no? Ayúdenos, ¿no? ¿Dónde?
2: Pero sí, dicen que está resultando un éxito en cuanto a entradas, al menos es lo que la FIFA ha dicho, ¿eh? Con sus registros oficiales, porque en la primera jornada de la fase de grupos, la asistencia a los estadios superó el millón de fanáticos, dejando muy atrás las ediciones pasadas.
1: No, hay que decir que...
2: Y eso que están carísimos.
1: Imagínate nada más, o sea, todo lo que se vio en el Estadio Azteca, ¿no? En el Estadio Azteca hubo que 80,824 personas, o sea, un lleno estratosférico. Hay que decir que este estadio antes le cabían 100,000 personas, pero como lo remozaron, ¿no? Y pusieron las butacas más amplias, ¿no? Solamente recortaron la estadía, pero eran 100,000 personas, ahora caben 80,000, ¿no?
2: Sí, más. Los estadios donde está esta edición, pues tienen capacidades superiores a los 50,000, más o menos. Entonces, bueno, pues ahí está el tema de la asistencia de este año.
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1: Vamos a darle duro y tupido a la cabeza a Maluma Baby. Ahora, ¿qué hizo Maluma Baby? Yo me imagino que debe estar muy contento, muy feliz porque claro. Colombia ganó. No, debe
2: él
1: estar.
2: ¿Él estuvo ahí?
1: Fiesta.
2: En el estadio de la Ciudad de México.
1: Ah, ¿estuvo ahí?
2: Estuvo ahí, estuvo en la cancha caminando, apoyando.
1: De hecho, así, lo vi con el Brody, ¿no? Con este Jorge Campos.
2: Con Jorge Campos, ¿no? Así es, sí, con todo y chanclas. Con todo y chanclas. Pero Jorge Campos no pierde el estilo acapulqueño, ¿no?
1: No, estuvo ya en Infantino también. Qué increíble, ¿no? Para todo el gremio de la música, ¿no? Uh-huh. O sea, el tema de Maná que decíamos, ¿no? Lo de Guadalajara, el tema de la Ciudad de México con Shakira que estuvo ahí, ¿no? Belinda, Maluma, el mismo J Balvin, ¿no?
2: Sí, total. Y aparte, pues, los ves juntos. Veía yo una fotografía de que estaba Fonseca, Camilo, Juanes, puro colombiano, vaya.
1: Qué bárbaro, es que pero sí. Bueno. Sí, yo creo que sí es algo importante. Cómo jala la música, el deporte y la música que van como de la mano, ¿no?
2: Representa unión totalmente. Pero fíjate, hablando de Maluma, él decía que no quería nada serio con su chica y ya va por el segundo bebé con Susana Gómez. Pero oye, lo bueno es que no quería nada serio, ¿verdad?
1: No, estoy enamorada de cuatro babies, decía, ¿no?
2: No, hombre, él casi no habla de su vida privada, pero lo hizo y dijo lo enamorado que está de su nueva vida familiar junto a Susana Gómez. Ya va por el segundo bebé. Él pues dice que está muy contento, muy feliz. Como pocas veces el cantante colombiano habló de su relación, de su hija Paris y de su futuro segundo hijo. Aunque dice, nunca imaginé que me llevaría a construir esta familia.
1: Aunque o sea, sabes que
2: muy contento.
1: Yo sí lo voy a masacrar porque, a ver, ya perdió Maluma lo que era antes. Maluma era esa persona, ya sabes, con sus canciones sexy, provocativas, ¿no? Que llamaban mucho al tema pues de la mujer sensual. Ahora ya le ha bajado, ¿no?
2: Ya no se te
1: ya no, quiere, porque ¿no? Pues como ya tiene.
2: Es que mira,
1: mujer,
2: todo va en paralelo.
1: Hijos, ¿no?
2: También no, manifiestas no, lo que estás viviendo.
1: Pero eres o no eres, entonces no, ya la gente ya, no lo va a seguir.
2: Ya no está en ese ambiente de borré cassette y que no sé
1: pues,
2: qué, ya no.
1: Pues
2: ya
1: entonces,
2: no.
1: ¿Y qué va a pasar con los fans que lo seguían por ese tema, no, por ese tipo de temas?
2: Ya lo siguen, no, pues no ya sé. Le bajan.
1: No sé.
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1: Mentiras. ¡Tú me emocionaste, amaste!
2: Mentiras son las que dicen los hombres.
3: Ay, ¿qué horas traen ustedes? Ustedes
2: no,
3: también
2: dicen
3: mentiras.
2: Empieza con el tema y lo podemos comentar.
3: A ver, ¿por qué crees? Fíjate bien lo que les va a preguntar, mujeres.
2: Ya va a preguntar cosas capciosas.
3: Y hombres, pongan atención.
2: Fíjense, ya va a preguntar.
3: ¿Por qué crees que los hombres llegarían a mentirle a las mujeres? ¿Por qué los hombres les mentimos? ¿Por qué?
2: Porque ocultan algo.
3: ¡Ah, bravo! Sí, pero ¿por qué? ¿Pero qué? ¡Esas payasas!
2: ¡No lo vamos a ver! Sí. Porque ocultan algo.
3: ¿Pero por qué?
2: Porque no nos quieren decir.
3: ¿Qué motivo?
2: Porque nos vamos a enojar. Porque a todos los hombres.
3: Fíjate,
2: no te dije porque te vas a enojar.
3: Fíjate lo que acabas de decir,
2: ya,
3: Patricia.
2: Ya me estoy molestando ya.
3: Fíjate, la respuesta de Patricia es correcta, ¿eh? Porque se van a enojar. Por eso mentimos. Escucha esta magia.
2: A ver.
3: No es que hayamos hecho algo malo. No, no hicimos nada malo. Ante los ojos de ustedes, hicimos algo malo. O lo que hicimos parece malo. Entonces, cuando nosotros, por ejemplo, hacemos las cosas muy bien, llevamos a nuestra compañera del trabajo a su casa, ¿no? Ay, nos vemos, Rosita, que te vaya bien. Y llegamos, ay, ¿qué quieres llevar a Rosita a su casa? Y que no había otra persona que la llevara, ¿o qué?
2: Ajá, exacto, yo diría eso.
3: Ok, entonces, ¿qué hago?
2: ¿No hay Uber?
3: Escucha, entonces no digo que llevé a Rosita a su casa para evitarme una pregunta como esa. Lo malo es que cuando alguien, tu amiga Petunia, grabó eso y, mira, había tu marido llevando a Rosita. Entonces ya provoca un conflicto. Entonces mentimos, ojo, no porque hayamos hecho algo malo, porque ibas a tener una respuesta bastante imperativa.
2: Pero sale peor, porque luego si la amiga me enseña esa grabación, ¿por qué no me dijo?
3: Porque te vas
2: si
3: a enojar.
2: No es nada malo.
3: Pero, porque aunque no fuera malo, te ibas a enojar. Los hombres lo que hacemos, fíjense nada más.
2: A ver.
3: Lo hacemos para evitar hacer daño a las mujeres por alguna inmadurez o porque ellas piensan todo el tiempo que las vamos a engañar. Todo el tiempo está latente el engaño, ¿sí o no?
2: ¿Sabes cuál
3: ¿sí
2: es?
3: ¿Sí o no?
2: Sí, pero ¿cuál es el punto? ¿Cuál? No lleven a Rosa a la casa. ¿No hay Uber? ¿No hay plataforma?
3: Sí, vale.
2: Que no hay nadie más que él de madrugada. Háblale a tu señor.
3: No.
2: Háblale a tu peor en nada que venga por ti.
3: No todos.
2: Yo no me ofrezco a llevar a nadie.
3: A ver, ¿quieren un patán? También los hombres saben ser patanes, ¿eh? Así es mejor,
2: no,
3: cuiden
2: pues
3: a su
2: hombre. No, pues con las demás.
3: Mira nomás.
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1: Bueno, ya que agarramos viada, vamos a seguir hablando de los hombres, ¿no? Qué bonito, sí, ¿eh?
2: Ya están en esas.
1: ¿Sabes por qué también miente el hombre?
2: ¿Por qué?
1: En ocasiones para proteger su ego y masculinidad.
2: Ah, caray.
1: Como en muchas ocasiones, porque a lo mejor hacen algo y dicen, no, mejor para no. También temas relacionados con el dinero, también.
2: ¿También mienten?
1: También mienten porque sabemos que se van a gastar todo.
2: No quieren compartir.
1: Los celos, ¿no? Todo el tema. La mentira surge para no sentirse vulnerables o amenazados en muchas ocasiones,
2: ¿no? Pobrecitos.
1: Entonces, a veces.
2: Pobrecitos.
1: Las mujeres no entienden lo que sufrimos nosotros.
2: Ay, lo que callamos. Esta sección se llamó Lo que callan los hombres.
1: ¿Y sabes qué?
2: ¿Qué?
1: Luego nos sentimos tan mal que ¿a qué recurrimos? Al alcohol.
2: Al alcohol.
1: Al alcohol.
2: ¿Te fijas? ¿Cómo? Claro. O sea, todo mal.
1: Por
2: todo
1: su
2: mal.
1: Culpa nos hacemos alcohólicos. La mayoría de los hombres alcohólicos es por culpa de las mujeres.
2: Están pegados de la jarra.
1: Yo
2: de
1: no
2: la
1: tomaba
2: botella.
1: Hasta que mi vieja me dejó. ¿Sí o no? Eso es recurrente. Yo
2: pueden
1: no...
2: tomar terapia, pueden hacer otras cosas.
1: Terapia,
2: ¿eh?
1: Es tequila terapia. Ese es muy bueno. Ron terapia.
2: Claro.
1: Bueno. Los hombres consumen, ahí les va, los hombres que consumen vino de forma moderada presentan una edad biológica más baja según un estudio que se hizo en Italia.
2: O sea, se ven más jóvenes, pues.
1: Sí, mira. Claro, ¿no? ¿Qué ajá. tal? A mí el otro día me vieron unos amigos, oye, qué bien te ves.
2: Te ves hermano. Igual, te dijeron.
1: Te ves igual. No ves a mis, ve la fotografía que subí a Instagram. Mis amigos todos se ven bien traqueteados y yo me veo increíble.
2: Y tú igual, mira, por pues, el consumo del alcohol.
1: Por mi forma de beber, ¿no?
2: Claro.
1: Sí, mira, se llevó a cabo ese estudio, dice que los hombres que consumían vino de forma moderada, dentro del patrón, sobre todo de una edad biológica, se veía ligeramente inferior a los que no consumían vino o lo hacían en cantidades elevadas. Ojo, también el que se pone muy borrascas se va a avejentar.
2: Eso te iba a decir, sí. También se va a... Oye, ¿y eso aplica para las mujeres?
1: También.
2: Una copita, sí. Para verse uno bien.
1: También.
2: Y claro, si te pones hasta las chanclas diario... Pues te vas a
1: pero
2: hacer
1: ojo,
2: más vieja.
1: Copitas de vino, no destilados. Es diferente que te des un tequila o un ron.
2: No, a ver, ¿quieres una copa de tequila así derechito? ¿O tú estás hablando del tinto?
1: Pero le vinito tinto, no un blanco, un espumoso.
2: Un verde.
1: Un cabernet.
2: El vino verde, ándale.
1: ¿No? Puede ser, ¿no? Así que hágalo y se va a ver así como yo biznando.
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1: Vamos a meternos ahora sí en camisa de once varas. Hablando de los hombres. Bueno, este programa es dedicado a todos los hombres.
2: Bueno, los hombres.
1: Gracias, Patricia, por este homenaje. Sobre todo, ¿sabes por qué?
2: ¿Por qué?
1: Porque el domingo es el Día del Padre.
2: Claro, es que luego se andan quejando que no los pelamos y que no sé. Yo tengo una duda, a ver,
1: échale.
2: ¿Se ponen camiseta?
1: ¿Camiseta ustedes abajo? A ver, sí, yo traigo.
2: No trae. Mauro no trae, pero sí se usa, ¿no?
1: Te voy a decir una cosa, mi mamá, en paz descanse, nos ponía camisa de algodón abajo.
2: Es que sí, según yo sí, para eso las venden.
1: Era para el tema del sudor, para que no, porque...
2: Para que sudes la camisa.
1: Sudes la camisa.
2: Perdón, la camiseta.
1: La playera, por así decirlo, sí. Y no la camisa, ¿no?
2: Ok.
1: Entonces, así no había ningún problema. Yo llegué a un momento que fue como en la edad de los 18, no.
2: Ya no.
1: Como 16 años.
2: Ya sacas.
1: Ya dije, ya no voy
2: a usar. Ya no usas.
1: Ya no
2: usas. Pero la mayoría usa o no se usa. O eres ñoño.
1: A mí se me hace muy ñoño.
2: Yo, ¿sí?
1: Ver a alguien con...
2: Pero ropa interior, ¿no?
1: Pero una camisa abajo de... Imagínate.
2: No, una camiseta. Una camiseta de hombre golpeador,
1: sí,
2: blanca.
1: Sí, ah, no, de la de... No, peor, tantito.
2: ¿Por qué?
1: No, tú...
2: O una playera.
1: ¿Tú cómo ves al hombre con camisa interior? ¿Te gusta?
2: Pues... Bueno, mi novio no usa.
1: No usa.
2: No usa, no. Ni mi papá, fíjate, pero antes sí usaba.
1: Tampoco,
2: ¿no?
1: Es que antes sí se usaba.
2: Antes sí.
1: Mi papá en paz descanse usaba camisa.
2: Mi papá también, acá sí, abajo de la camisa, pero ya no.
1: Yo recuerdo que mi papá llegaba, se quitaba la camisa, o sea, se quitaba el saco. Ajá. Se quitaba la camisa botonada.
2: Y se quedaba con la camisa.
1: Y se quedaba y se echaba una siestecita. Y luego ya cuando regresaba, se ponía la camisa.
2: Era un hombre correcto.
1: Así no, mi jefe era una chulada, ¿no?
2: Era un hombre correcto. Así es como debe de ser.
1: Así,
2: ¿no?
1: Por ejemplo, a mi hijo...
2: Se usa.
1: Mi esposa le pone su camisa, pero yo le digo, quítate lejos. Pero me dice, no se la quites.
2: O sea, se la pone abajo
1: se
2: y
1: se la pone abajo. Y él ya se acostumbró a usar la playera blanco abajo. Tengo amigos de mi edad que usan la playera abajo.
2: Y se te hace ñoño.
1: Dijo, ay, ¿qué vas a dar clases de filosofía o qué? O
2: sea, ¿qué tiene? Pero bueno, yo.
1: Ay, que... a ti no te gusta tampoco. A ver, si llegara tu novio con una camisa, ¿qué onda, mi amor? ¿Cómo estás? Y, tú, y la camisota de cuello redondo aquí.
2: Bueno, no tanto. Yo digo de las así, de las de hombre golpeador.
1: De las de golpeador.
2: Golpeador.
1: Tan terrible. Nunca he tenido una camisa de hombre golpeador. ¿No? Ni las de...
2: Cómpresela para el calor.
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1: Saluditos para la gran comunidad latina. Gracias a toda la gente que ya nos escucha y que siempre está ávida de, pues, de conocer todo lo que ocurre, pues obviamente ya sea en Sacramento, en Columbus, en Oklahoma, en Boston, a la gente que nos escucha también en Olympia, en Santa Fe, en Concord. Abrazo a la gente de New Hampshire también que nos escucha ahí, en Springfield también abrazo.
2: Saludos a todos. Oigan, y fíjense, también vamos a saludar a Indiana. Casi Indiana no hemos mandado saludos.
1: Indiana, abrazo a Indiana. También
2: Indiana, hay una historia ahí. Fíjate que un papá, y tiene 6 hijos, ganó 2 millones. 2 millones del Powerball.
1: Oye, el Powerball. Jugar al Powerball, o sea, el que no juega no gana, estamos de acuerdo, ¿no?
2: Sí, y aquí el tema es de que, pues, ¿cómo le hizo, no? Porque es muy afortunado. Él iba de salida de una gasolinera en Indiana. Recordó que esa noche se sorteaba el Powerball. ¿Y cómo se lo ganó? ¿Cómo le hizo?
1: ¿Cómo
2: porque
1: le hizo?
2: Él tiene 6 hijos, ganó 2 millones y así eligió sus números. Él iba saliendo, recordó que se sorteaba y bueno, dijo, pues vamos a entrarle, ¿verdad? Y después de jugar una combinación de números muy especial, pues se lo llevó. ¿Cuál crees que fue el secreto de este papá?
1: No sé, las edades de sus hijos, la edad de su matrimonio.
2: Ándale, pues la fecha de cumpleaños de sus hijos, eso fue. Él se llama Benito Colunga Guerrero.
1: Es latino.
2: Es hispano, es latino. Wow. Regresó a comprar un ticket y al día siguiente descubrió que había ganado nada más y nada menos que $2 millones.
1: ¡Qué fortuna!
2: Los cumpleaños de sus hijos le dieron suerte y gracias a esa combinación logró acertar las 5 bolas blancas.
1: Qué bonito, de verdad, cuando la suerte está de tu lado, cuando estás del otro, del otro sitio buscando las oportunidades. Fíjate, imagínate, tratando de trabajar y que dices, me bajé aquí a la gasolinera, voy a comprar un Powerball. Es que la suerte puede estar a la vuelta de la esquina, ¿no?
2: ¿Y qué va a hacer con su dinero? ¿Qué creen? Bueno, pues ya después de todo esto, él compró un terrenito en Texas y ya comienza a construir la casa de sus sueños.
1: ¡Oh!
2: Que va a terminar gracias al Powerball.
1: Ah, compró un terreno, gran inversión. Así que enhorabuena, señor Benito. Móchese con algo, ¿no?
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0: Me imagino que muchos ya ni se acuerdan cómo fue su primera cita, qué hicieron. A mí nunca se me va a olvidar una cita que tuve. Era, bueno, ya era mi novia la chica, ¿no?
1: Ajá.
0: Era mi novia, yo estaba en el elementary, en la secundaria.
1: En la secu.
0: Allá en México. Y
1: estaba chiquillo.
0: Estaba chiquillo, tenía que 14 añitos, una cosa bonita, ¿no? Y entonces, en ese momento dije, pues vamos al cine, ¿no? Y fuimos a unas hamburguesas que estaban al lado del cine, ¿no? ¿Cuál va siendo las cosas que le invité a la hamburguesa y todo? Me acuerdo, hasta uno se pone nervioso. ¿No se le cayó la hamburguesa en el vestido a la chica? Híjole,
1: ¿tú se la tiraste?
0: No, no, no. Todavía no. Lo que sí.
1: Perdón. Qué bárbaro. No, disculpa a todo el público que nos escucha. No, no hagan caso.
0: No, que todavía no le tiraba la hamburguesa. Ya después.
1: ¿Tú se la tiraste?
0: No, a ella se le cayó.
1: Estaba nervioso.
0: Y se le quedó así toda embarrada en su vestido.
1: Ay,
0: vestidito.
1: No, sí, es cierto. Sí. Se pone uno bien tonto.
0: Entonces, ay, mira. Y luego, nunca se olvida que me dijo, mira lo que me hiciste hacer. Éramos unos niños y me decía, es que así me tienes de nerviosa. Que la chica con la que acabas de salir te dijera eso, poco no es como de...
1: Pero son cumplidillos.
0: Cumplidillos.
1: Yo lo no he hecha, aunque también son los nerviosos.
0: Sí, está bonito,
1: ¿y
0: ¿no?
1: qué más?
0: Pero bueno, ¿qué es lo que podemos hacer en la primera cita? Les voy a dar algunos tips, ¿no? Ajá. Primero es ver si hay una química, ¿no? Ser tú mismo. Yo creo que ser tú mismo es la base, ¿no? Porque luego si quieres aparentar algo,
1: sí,
0: está muy mal. Imagínate
1: No te sale.
0: Yo tengo acá, voy a jugar a Beverly Hills Golf, ¿no? Y todo el tiempo así.
1: Si no eres tú, no.
0: La naturalidad, los buenos modales, es la clave. Escuchar. No veas el celular. En una cita no estés viendo el celular, ¿no?
1: Ah, no, que no lo estén agarrando.
0: Ni para compartir memes de, mira, el meme que subí. No, nada de
1: no,
0: eso.
1: No, porque tú no tienes plática. Pues si tu plática es otro recurso.
0: Por ejemplo, si no sabes de qué hablar, porque luego hay unos silencios incómodos.
1: Ay, sí.
0: Cuando no sé, ¿qué tal está tu comida? ¿Está rica? Ay.
1: Oye, a ver si no llueve ahorita que nos vayamos. O sea, piensas en cosas que dices.
0: ¿Qué horas serán en Japón ahorita? Tontería, ¿no? Bueno, empiezas a hablar sobre la familia, sobre la ocupación, sobre los hobbies, sobre los sueños, sobre ese tipo de cosas. Lo que no debes hablar, tache guarache, son de las exparejas, por ningún motivo, ni de política, ni de religión.
1: Okay. Toda la razón.
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1: Bueno, como es el domingo, el Día del Padre, hay que hablar también de las mujeres. Échale. ¿Cómo les gusta a las mujeres que las besemos?
2: ¿Cómo nos gusta?
1: ¿Qué tipo? A ver, Pati, tú en lo particular, ¿qué tipo de beso te gusta que te dé tu pareja? ¿Te gusta el beso babeado, el que te dejan todo babeado, te dejan babeado?
2: No, besos así babosos no me gustan.
1: ¿Sí te llegan a dar besos babosos?
2: Pues sí, pero no, mejor no. No, a mí me gustan besos
1: que traes pintalabios, te dejan como payaso.
2: Ah, sí, no, manches, qué horror. No, a ver, yo creo que el beso de diario, que es el besito de piquito, ese es básico, ¿no? Pero es besos básico. Extensos.
1: Ajá, oye, por ejemplo, otro beso también, ¿sabes? El que le gusta a las mujeres es el beso lento, el que es...
2: Ándale, sí, extenso, así. ¿Sabes cómo yo? Oh, un beso consciente.
1: ¿Y cómo son
2: esos? O sea, que sí estés disfrutando el momento, porque luego son besos así como que de rápido.
1: Ah, ok. No, y ¿sabes qué? El beso lento te puede prender, ¿estás de acuerdo? O sea...
2: Sí.
1: Mientras más... O sea, si besas las comisuras de los labios... ¿Qué pasó? ¿De qué te estás acordando, Patricio?
2: Me da risa eso de las comisuras.
1: O que pasas tu lengua lentamente por alrededor de los labios, puede ser, ¿no? O sea, hay que evitar el apresurarse. A las mujeres no les gusta que le metan la lengua. ¿Les gusta o no?
2: No, depende.
1: O sea... Ya, si es muy apasionado, si el momento ya está muy...
2: Sí, oh, ya, pero si no...
1: Ya se, como la trailer, Bobby, ya vámonos.
2: Si es así de que en primera cita ya vienen atascados, eso no.
1: No, que metas la lengua y... No.
2: Qué horror.
1: Pero ya después, cuando ya hay un clima más pasional, sí se puede hacer.
2: Sí,
1: ¿no?
2: Ahí sí se vale.
1: Se permite. Las mujeres disfrutan mucho la interacción en los labios, ¿no? ¿Saben qué les gusta, qué les encanta? El jugueteo de que me acerco, hago como que te beso y hago como que...
2: Hago como que te beso y
1: como que llevo.
2: Se va calentando el asunto.
1: Se va calentando, se va warmeando, ¿no? Los roces suaves en el rostro.
2: En el cuello.
1: En la mejilla. En la oreja, Pati.
2: En la orejita también. Depende.
1: No se te ponen los ojos de huevo cocido cuando.
2: Mirada en blanco.
1: ¡Ay, Vecna, eres tú!
2: Ay, no.
1: Así que usted, ¿cómo le gusta que lo besen? ¿Cómo besa a su mujer? A su mujer.
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1: Oye, pues yo desempacadito de la Ciudad de México porque me tocó estar en el partido de México contra Corea ayer, Pati.
2: ¿Quién vive?
1: La verdad, muy bien, muy bonito.
2: Porque aparte fuiste a la tierra, a nuestra tierra, a la perla tapatía, tortita ahogada, todo te echaste.
1: Pero no lo alcancé, me sentí ajeno, me sentí ajeno porque llegué a la estadio y me regresé, o sea, prácticamente vi el partido y ya me vine para acá, o sea.
2: ¿No fuiste a ningún fanfest?
1: No. Lo que sí vi es que eso de los fanfest allá en México está cañón, o sea,
2: va muy bien.
1: Es una verdadera locura.
2: En Guadalajara, mira, cuando jugó México,
1: qué bárbaro.
2: México Corea en Guadalajara, desde las 3 había un cuate, a las 5 o 6 ya había gente, ya había fila.
1: O sea, el partido fue ayer a las 7:08 centro aproximadamente.
2: Sí.
1: Y la gente empezó a llegar a las 6 de la mañana de ese día, ¿no?
2: A las 8 o 9 había unas filototas porque lo abren como a las 10. El ingreso al FanFest, pero bueno, hay el caso contrario está el Monterrey, porque fíjate que ya ves que son extremosos.
1: Sí,
2: en su clima.
1: O hace frío horrible, o llueva a cántaros, o hace un sol.
2: O un calorón.
1: Apremiante.
2: Pues las lluvias fue un motivo para que suspendieran actividades del FIFA FanFest. No todos los días, en ciertos días está en el Parque Fundidora. Mientras que en la Ciudad de México también se canceló la transmisión de un partido, el de Irán-Nueva Zelanda, por las condiciones meteorológicas. ¿Cómo el clima nos echa a perder la fiesta?
1: Sí, hombre, bueno, aunque te voy a decir una cosa, cuando ya estás ahí en la fiesta, pues ya te mojas, ¿no? Ya te empapas, ¿no? A menos de que fuera un chubasco terrible.
2: Pero como
1: ya
2: lo
1: con rayos.
2: Pero literal, pues no lo iban a abrir y para prevenir cualquier cosa.
1: Por otra parte, ¿sabes qué? Aquí en Estados Unidos creo que el fan fest que más ha gustado aquí es el de Atlanta, ¿eh? Dicen que el de Atlanta,
2: ¿ah,
1: o
2: sí?
1: sea, está increíble.
2: ¿Como de los más prendidos?
1: Sí, es de los más prendidos. La gente va de todos lados. Ya te platicaba del mexicano que dio la nota porque voló un dron dentro del FanFest de Atlanta, ¿no?
2: Ay, no.
1: Pero muy bien, el tema es que lo curioso es que...
2: Pero se ha sido un éxito como tal el concepto, ¿eh?
1: Sí. Lo malo es que, no sé si se acuerdan, ahora que fue el partido de Messi y el mismo tiempo fue el de Francia, la lluvia en Atlanta provocó que no fueran al FanFest, ¿no? Es lo que te digo, ¿no? Lo que platicaba, lo que ha pasado en Monterrey, en otras series, así que, bueno, pues yo diría que lo disfrute con lluvia o solazo, pues es una fiesta que se vive cada 4 años y ahora nos tocó vivirla aquí.
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3: Momento de decir adiós, mañana será sabadito rico y el domingo el día del padre. Abrace a su papá, dígale lo mucho que lo quiere, lo orgulloso que está de lo que hizo su papá por usted, ¿no? Que le dio escolaridad, que le dio techo, que le dio zapatos, que le dio sustento, que le dio vestir, que le dio eso, lo que usted es ahora, un hombre y una mujer de bien.
4: Los valores, los principios, ¿no? Que eso es lo que nos transmiten los papás. Hay que festejarlos, hay que apapacharlos, ya saben, no solamente este domingo, sino todos los días.
3: Este domingo puede ser un gran pretexto, ¿no? Y si va a hacer la barbecue con ellos, bueno, también, pues déjenlo que repose, ¿no? Déjenlo que también, jefe, yo le hago su barbecue, no hay ningún problema, ustedes se encarguen.
4: Que se eche las chelitas que quiera.
3: Sí, también cuídelo, ¿no? Bueno, quién sabe, si sufre de hipertensión, también cuídelo, ¿no?
4: Sí, también.
3: O si dejamos que se pongan chachalacos el domingo, que sí, pues es un día, ¿no?
4: Pues depende, también si andan malitos de algo y andan medicados, pues no se vayan a cruzar y se pongan peor.
3: Así que feliz día del padre y recuerda que toda la información está en Nueva.news, ahí nos encuentra.
4: 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Nueva.news es una gran alternativa, esta página de noticias, para que esté informado.
3: Nosotros nos vamos, cuídense mucho, yo soy Mauro Hernández.
4: Yo soy Pati Sánchez, disfrute su fin de semana.
3: Bye, feliz día del padre.
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1: ¿Qué tal, amigos de las ondas radiales? Bienvenidos a su cápsula deportiva. Hoy el Estadio Guadalajara se vistió de gala y retumbó con el cielito lindo, porque la selección mexicana dio un golpe de autoridad gigante en esta fiesta futbolera. El Tri venció por la mínima diferencia, 1-0, a la siempre peligrosa escuadra de Corea del Sur. Con este resultado, los dirigidos por Javier Aguirre firman un arranque perfecto y asumen el liderato absoluto del Grupo A con 6 unidades. Pero el camino no fue sencillo. La primera mitad en Zapopan fue un auténtico juego de ajedrez táctico. Los asiáticos salieron a presionar alto, buscando romper el orden mexicano con balones largos hacia Son Heung-min. Sin embargo, la línea defensiva de México estuvo fina, provocando constantes fueras de lugar. El Tri tuvo la suya con un cabezazo de Julián Quiñones, que el guardameta coreano Kim Sung-ju salvó milagrosamente. Al descanso, nos fuimos con un concierto de silbatinas por el 0-0, en un duelo cerrado, trabado y de alta tensión. Y llegó el invitado de honor apenas arrancando el complemento. Corría el minuto 50 cuando vino un centro al área. El arquero Kim Sung-ju chocó de forma aparatosa con su propio zaguero. El balón quedó muerto en el área chica y ahí apareció la viveza de Luis Romo. Con el marco abierto, Romo solo tuvo que empujarla al fondo de las redes para hacer estallar el Estadio Guadalajara. ¡Gol! ¡Gol de México! A partir de ahí, el Vasco movió sus piezas, le dio solidez al mediocampo con el ingreso de Obed Vargas y Orbelín Pineda. Y aunque Corea lo intentó quemando sus naves con Kwang Hee-chan en la cancha, la muralla tricolor no cedió. Al final, victoria de oro puro para México. Con este 1-0, el combinado nacional mantiene el arco invicto en el torneo y amarra prácticamente su boleto a la siguiente ronda. El próximo miércoles 24 de junio, el Tri cerrará la fase de grupos enfrentando a Chequia en el Estadio Ciudad de México, buscando amarrar definitivamente la cima del sector para jugar los 16avos de final en casa. Hasta aquí la información en esta cápsula deportiva. Sigan disfrutando de la fiesta mundialista y continúen con nuestra programación.
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estamos listos, listos, listos con todo para echarle ganas aquí a través de la más grande. ¿Sabes qué? Me entró una llamada pero tengo que responderla. Es un cliente que próximamente estará con nosotros aquí a través de la más grande. Así es que déjame atenderlo y con mucho gusto ahorita regreso a las 13:04. Vale, pues, tu amiga Gigi.

Vamos ahora sí con todo. ¿Cómo de que no? Son las 3 horas con 7 minutos. Te saludo desde la ciudad de Green Bay. De Green Bay, Wisconsin. ¿Cómo de que no, verdad? Sí, buenas tardes, buenas tardes. A través del 92.7, 96.9 y 98.9 de tu FM. Mi nombre es Gaby Gamboa y voy a estar contigo hasta las 5 de la tarde el día de hoy. Muy bien, muy bien. La llevamos muy bien, ¿verdad? Andamos con todo. Mucho entusiasmo, mucho ánimo, positivos, como siempre, con ganas de complacerte con todas las rolas que tú quieras. Pues ahora sí que escuchar, complacerte a ti misma, a ti mismo, tus rolitas y dedicarlas, oiga. ¿A quién le vas a dedicar canción el día de hoy? Cuéntamelo, cuéntamelo. ¿Qué canción le quieres dedicar a esa persona especial? Mándamelo, 920-366-3633. Mándame tu mensaje de texto. Dime qué rola le dedicamos a esa persona tan especial en tu vida. A lo mejor esa persona que llegó para hacerte feliz, pero no se pudo quedar en ella. Ay, qué romántico soy. Es viernes y el cuerpo lo sabe. Las 3 horas con 8 minutos de este bonito 19. Estoy contenta, estoy entusiasmada porque ya mañana es fiesta, 9:20. Estuve reunida esta mediodía, ¿verdad? Este mediodía. Con el director, digámoslo así, de PMI, que es uno de los organizadores de este evento Fiesta 920. Mucho ánimo, mucho entusiasmo. El año que entra venimos con todo, venimos con todo. Sí, este año arrancamos con estas dos agrupaciones, pero digo arrancamos porque pues y así como que ya me hicieron parte del equipo, ¿verdad? Estoy de metiche yo. Recomendaciones, ¿qué grupo les podemos recomendar para que traigan el año que entra? Los años venideros, el Reg Expo quiere traer grupos, así es que, ¿qué grupo les podemos traer? Recomienden, platíquenme, ¿a quién te gustaría ver? ¿A quién te gustaría ver ahí en el Reg Expo? Invitadísimos, dice, invitadísimos. Yo quiero que la comunidad latina regrese a nuestro centro, a nuestro centro de exposición y tener las agrupaciones que a la comunidad le gustan. Así es que listísimos, apoyemos, cuéntenme a quiénes podremos recomendarles. Y ahí está, nosotros arrancamos, ya te dije el número 920-366-3633, mismo número para WhatsApp paso. Nos escuchas a través de la más grande, directo en tu FM y también en Tuning Radio, buscándonos así, precisamente, como la más grande y a través de Radio Box. Y en Facebook, búscanos como la más grande, Green Bay. Le das like y compartir, si me hace el grandísimo favor. Sí, estoy muy contenta porque muchas cosas vienen buenas para todos nosotros aquí en la comunidad. Siempre, ¿verdad? Positivos, positivos tenemos que ser. Bueno, pues ahí estamos. ¿Tenemos ya los encabezados, por favor? Órale, pues vámonos con los encabezados de las noticias a nivel nacional e internacional. Ucrania lanza masivo ataque con drones contra Moscú. ¡Qué cosa! Y además Estados Unidos lanza nuevo ataque contra presunta narcolancha en el Pacífico. Líderes supremos de Irán afirmó que aprobó acuerdo con Estados Unidos pese a tener opiniones diferentes. Opinamos diferentes, compadre, pero el respeto al derecho ajeno es la paz. Bueno, pues ahí está. ¿Qué dice? Mientras Luis Miguel sigue hospitalizado, Paloma Cuevas se divide entre el hospital y sus deberes familiares. Además, Belinda ha vivido siempre en mucha soledad. ¿Tú crees? Yo no creo. Bueno, Gomita se quiebra en el escenario de su circo tras recordar su delicado estado de salud. Bueno, esperemos que esté mejor, ¿no? Y en las gruperas, fíjate que Peso Pluma borra todo rastro de Kenia Oz en redes sociales. Además, Lupillo Rivera abre la puerta a colaborar con Cristian Nodal. Uy, uy, ya estaba yo muriendo por ver esa colaboración. En serio, o sea, ¿cuándo irá a ser? ¿Cuándo irá a ser? Qué mala, ¿verdad? Bueno, pues ahí está. Además, Alta Consignia incluye. Pues está más bien anunciando más fechas en las giras de despedida de Aaron Hill. Ahí está. Bueno, esto y más vamos a tener aquí a través de la más grande, así es que quédate con nosotros. Por lo pronto nos escuchamos esto. Claro que sí. Banda La del Valle, de este lado del muro, es lo que vas a escuchar en este momento. La pidieron. Yo nunca la había escuchado, pero bueno, vámonos.

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Oye, y nosotros pero felices, ¿verdad? Con el Viva México. Sí, señor, como de que no, ayer, oiga, sí, sí se esperaba otro golecito. Después aflojó la selección mexicana. Pero bueno, nada de pesar. La verdad que salió el público tapatío y no solamente él, sino todo el público, toda la gente que se dio cita ahí en el Estadio Jalisco. ¿O cuál estadio es? ¿Cómo se llama ese estadio? Porque yo no me sé los nombres. En fin, estaba llenísimo. Dicen que había áreas que estaban vacías. Al último hubo, estuvieron vendiendo boletos ya a las 7 de la noche, que fue cuando inició y arrancó el partido. Estuvieron vendiendo boletos para que se espere al último. Oiga, le toca hasta arriba, pero no le hace, lo ve como en la televisión. Y se paga sus, dice uno de los, ya sabes, un influencer, estaba diciendo que pagó $2,300 para estar en este partidazo en México contra Corea del Norte, Corea del Norte contra México. La verdad que estuvo muy, muy padre el partido. A mí en lo personal, lo que pude ver sí me gustó. Feliz con este golazo que se anotara por parte del equipo mexicano. Qué bien, ¿verdad? 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Qué bien, ¿no? Bueno, pues ahí está. ¿Seguimos? Claro que sí, seguimos con más de la música aquí a través de La Más Grande, complaciéndote. Estamos complaciéndolos con lo que nos solicitan. Ahí está, claro que sí. Más vale tarde que nunca, ¿verdad? Súbele pues. Contigo.

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Ahí estamos. ¿Y qué me dicen? Son las 14:32. Japón se anota un gol fuera de la cancha en el Mundial 2026. ¿Cómo pasó eso? Pues tras el empate 2-2 entre Japón y Países Bajos en el Mundial 2026, los aficionados japoneses volvieron a llamar la atención al permanecer en las gradas del AT&T Stadium para recoger la basura. Sí, claro que sí, ellos ahí recogiendo la basura empezaron a sacar unas bolsas azules y eran para recoger la basura que quedó tras el partido, utilizando las mismas bolsas de plástico con las que animaron a su selección. Exactamente, llevaron unas bolsas con las que estaban haciendo así como animación y estas mismas fueron las que sirvieron para recoger la basura. Los seguidores recolectaron vasos, botellas, envolturas y otros residuos, una práctica que según ellos forma parte de su cultura de respeto hacia los jugadores, los organizadores y los espacios públicos. La verdad es que me encanta, ojalá y todos adoptáramos este tipo de propuesta. El gesto se volvió viral por el contraste con lo que suele ocurrir al finalizar eventos masivos y porque pues refleja una costumbre arraigada en Japón donde a temprana edad les fomentan el cuidado de los espacios compartidos, aunque el partido terminó con un empate gracias a los goles de Keito Nakamura y Daichi Kamada. Bueno, esto fue para Japón, fueron las acciones de su afición fuera de la cancha las que nuevamente captaron la atención mundial, convirtiéndose en un ejemplo de responsabilidad colectiva y convivencia. ¿Qué tal? Oye, hay que aprender de ellos definitivamente. Sí, ¿por qué no? Yo digo que sí deberíamos. Me estaban diciendo del nombre del estadio. El estadio se llama Akron de las Chivas del Guadalajara. Ay, qué bonito está el estadio, ¿verdad? Sí, entonces ya no existe el estadio Jalisco, ¿ya? Ya no existe, ya nomás es el estadio Akron. ¿Por qué Akron? Akron de las Chivas. Muy bien, pues sí, seguimos con lo mejor de la música. Te estoy complaciendo, tú me estás solicitando, nosotros estamos complaciéndote. Aunque no las escuches, vámonos con esto, regreso.

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Claro que sí, seguimos con lo mejor de la música. ¿Cómo está? ¿Cómo está el ambiente futbolero por ahí? Fíjate que hay mucha gente que no es futbolera, ¿verdad? Sí, yo estaba notando que dije, ¿qué les pasa? Bueno, y también está siendo un poquito difícil irnos a ver los partidos de fútbol entre semana, porque muchos trabajamos al siguiente día, hay que levantarnos temprano. Entonces, pues era, pues ahora, yo sí vi el partido de fútbol de la selección, pero en casa, la verdad lo vi en el celular. No pude hacer que mi televisor se conectara. En fin, sí, Tubi me engañó. A lo de Lora quiere que pague y que ponga mi tarjeta y toda la cosa. O sea, ¿qué te pasa, Tubi? ¿Qué te pasa? Bueno, ¿qué dice por ahí? Uziel Muñoz conquistó la medalla de oro en el Chobi 2026 Eino Lipo Memorial, celebrando en Estonia. Esto fue celebrado en Estonia al imponerse la prueba de impulso de bala con lanzamiento de 20.97 metros. Oye, el mexicano superó al británico Scott Lincoln, quien obtuvo la plata con 20.80. ¡Qué bien! 20.80 metros, sí. ¡Qué cosa! Bueno, pues muchas felicidades para este mexicano Uziel Muñoz, quien ganó la de oro en Estonia con este lanzamiento de bala. Nada fácil, nada fácil. O sea, ¡ay, cualquiera! No, a ver, vaya y concurse. ¿Qué tenemos? Pues sí, mientras Luis Miguel sigue hospitalizado, Paloma Cuevas, pues ya sabes, tiene que atender su casa. El cantante Luis Miguel continúa hospitalizado tras haber sido sometido a cirugía programada luego de varios estudios médicos, de acuerdo con información difundida por la revista española Semana. Aunque no existe un comunicado oficial por parte del artista o su equipo, el estado de salud reportado sería favorable y su recuperación avanza bajo supervisión de un equipo médico especializado, según las declaraciones del director de la revista. El intérprete lleva alrededor de 2 semanas ingresado y ya se estaría considerando su posible alta en los próximos días. También se señaló que Paloma Cuevas ha estado pendiente de su evolución, aunque ha tenido pues que dividir su tiempo entre el hospital y sus responsabilidades familiares. Esto en España. ¡Qué cosa! ¿Verdad? ¡Qué cosa! Sí. ¿Qué dicen de Belinda? Que Belinda, pues sí, la cantante Belinda atraviesa una etapa de gran éxito profesional con proyectos musicales, series y doblajes, claro. Recordarás que está participando en la película de Toy Story 5, claro, así es que doblajes, aunque reconoció que la fama también ha implicado retos personales, especialmente en la construcción de amistades verdaderas. En entrevista señaló que desde que comenzó su carrera ha vivido pues momentos de soledad, a pesar de estar rodeada de muchas personas en el ámbito laboral. La artista explicó que ha aprendido a enfocarse en su bienestar emocional, evitando la exposición a comentarios negativos y eligiendo proyectos que realmente la apasionen. Bien por ella. También habló del impacto emocional que han tenido sus mascotas en distintas etapas de su vida y destacó su participación en producción como Toy Story 5, donde presta su voz a un personaje que pues le entusiasma profundamente. Así es que vamos a ver qué tal le va. Pues le va a ir bien, ¿verdad? Le va a ir bien definitivamente. Y aquí seguimos, claro, con lo mejor de la música a través de la más grande. Vámonos con esto. Regresamos.

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1: ¿Qué tal, amigos de las ondas radiales? Bienvenidos a su cápsula deportiva. Hoy el Estadio Guadalajara se vistió de gala y retumbó con el cielito lindo, porque la selección mexicana dio un golpe de autoridad gigante en esta fiesta futbolera. El Tri venció por la mínima diferencia, 1-0, a la siempre peligrosa escuadra de Corea del Sur. Con este resultado, los dirigidos por Javier Aguirre firman un arranque perfecto y asumen el liderato absoluto del Grupo A con 6 unidades. Pero el camino no fue sencillo. La primera mitad en Zapopan fue un auténtico juego de ajedrez táctico. Los asiáticos salieron a presionar alto, buscando romper el orden mexicano con balones largos hacia Son Heung-min. Sin embargo, la línea defensiva de México estuvo fina, provocando constantes fueras de lugar. El Tri tuvo la suya con un cabezazo de Julián Quiñones, que el guardameta coreano Kim Sung-ju salvó milagrosamente. Al descanso, nos fuimos con un concierto de silbatinas por el 0-0, en un duelo cerrado, trabado y de alta tensión. Y llegó el invitado de honor apenas arrancando el complemento. Corría el minuto 50 cuando vino un centro al área. El arquero Kim Sung-ju chocó de forma aparatosa con su propio zaguero. El balón quedó muerto en el área chica y ahí apareció la viveza de Luis Romo. Con el marco abierto, Romo solo tuvo que empujarla al fondo de las redes para hacer estallar el Estadio Guadalajara. ¡Gol! ¡Gol de México! A partir de ahí, el Vasco movió sus piezas, le dio solidez al mediocampo con el ingreso de Obed Vargas y Orbelín Pineda, y aunque Corea lo intentó quemando sus naves con Kwang Hee-chan en la cancha, la muralla tricolor no cedió. Al final, victoria de oro puro para México. Con este 1-0, el combinado nacional mantiene el arco invicto en el torneo y amarra prácticamente su boleto a la siguiente ronda. El próximo miércoles 24 de junio, el Tri cerrará la fase de grupos enfrentando a Chequia en el Estadio Ciudad de México, buscando amarrar definitivamente la cima del sector para jugar los 16avos de final en casa. Hasta aquí la información en esta cápsula deportiva. Sigan disfrutando de la fiesta mundialista y continúen con nuestra programación.
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1: Oye, qué bien, muchísimas gracias a las personas que nos están reportando cómo podemos ver el partido. Dice, con una antena y por señal abierta se puede ver Telemundo. Así fue como vimos el partido mi esposa y yo, y bueno, le falta la selección. Esperemos mejores este triunfo, mejor en este triunfo, sin querer queriendo, como dice el Chao, ¿verdad? Buen triunfo, no podemos quejarnos, pero bueno, también me dice, hola Gaby, los partidos se pueden ver con de fútbol, se pueden ver gratis en Fox 11, en el canal 11, ahí los veo yo solo que los pasan en inglés, no son los canales, son los canales locales, yo ahí lo vi anoche, el partido de México. Muchas gracias, oye, la verdad es que yo no sabía, y yo ahí ando viéndole al Roku. El Roku tiene que tener algo, el Tubi tiene que tener algo, y pues me fui a YouTube y el pobre hombre repetía lo mismo como 10,000 veces. Dije, qué barbaridad. ¿Sabes qué? No sé, yo creo que eran los comentaristas que estaban, los comentaristas que pude escuchar eran solamente los que estaban transmitiendo por YouTube. Y yo dije, qué pobre, qué pobre, qué

el desempeño del comentarista de YouTube, la verdad, digo, qué criticona soy, pero cuando uno está en este medio, sabe que tienes que echarle ganas en el, así como que con todo el empeño, meterte en el partido, meterte en el juego, sentir el partido, incluso cuando le pegan la patada a la bola, sentirla, y yo no sentía eso, no sentí que lo reflejaron los comentaristas, por lo menos los que escuché en, a lo mejor eran los de YouTube, pero sentía que repetían muchísimo, yo sé, inclusive a mí me pasa, repetimos muchas palabras, pero en este caso era exagerado lo que repetía, la última oportunidad, la última, ahora sí, esta es su última oportunidad, díganme si eran los mismos, por favor, porque le apuesto que es, usted escuchó, si escuchó esto, escuchó lo mismo que yo, entonces era para mí muy marcado, esta es su última oportunidad, ahora sí, esa es la oportunidad que tiene, la última oportunidad, yo dije, cálmate, chato, ya llevas como 124 oportunidades de última oportunidad, o sea, es o no es la última oportunidad, pero en fin, así pasa cuando sucede, y aquí está uno de criticón, ¿verdad? Ya quisiera uno estar ahí. ¿Sí? ¿Sí quisiera? Pues sí, fíjate, sí me gustaría estar. No, yo soy malísimo, siento que no puedo, es que no sé, tienes que aprenderte los nombres de los jugadores, las jugadas, las movidas, el tiro de esquina, el pase de banda y no sé qué tanto, y yo soy mala. Una vez me invitaron, gracias por cierto, un saludo a la liga de fútbol de aquí del área, una de las ligas, fue tan amable y me invitó a, pues ahora sí que a estar ahí en el partido y estarlo, pues ahora sí que comentando, y pues gracias. Me dieron la lista de los nombres y pues le estuve, y aquí toca la pelota fulanito de tal y viene corriendo por la derecha, se la quita por la izquierda, se la arrebata, y ahí estaba yo tratando. Soy muy mala comentarista, pero bueno, la lucha la hicimos y agradezco su invitación. Ya no me volvieron a invitar. o sea, pero bueno. Vámonos, la relación entre Peso Pluma y Kenia Oz habría llegado a su final definitivo luego de que el cantante eliminara de sus redes sociales todas las fotografías y publicaciones donde aparecía junto al artista. Este gesto fue interpretado por seguidores como la confirmación de que no existe una posibilidad cercana de reconciliación, especialmente porque previamente Kenia Oz ya había retirado ese contenido de su perfil, dejando ver un distanciamiento progresivo entre ambos. La ruptura había sido alimentada, claro, por rumores desde días antes, cuando pues se notaron señales de tensión durante una presentación de Kenia Oz en Monterrey, lo que revivió en especulaciones sobre su estado emocional, aunque posteriormente ambos confirmaron el fin de la relación mediante un comunicado, no dieron detalles de los motivos, lo que abrió pues paso a versiones no oficiales sobre posible infidelidad. Hasta ahora ninguno ha hecho declaraciones adicionales, y con la limpieza de redes, el vínculo parece cerrado. También en lo digital. ¿Qué tal? Ahora hasta ya, ahora sí ya estamos bien terminados, porque digitalmente ya no somos tampoco nada, ni amigos. Ay, qué drásticos, pero bueno. Las 15 horas con 7 minutos, seguimos con lo mejor de la música, que dice el Fox 11 de televisión abierta, tiene narración en inglés. Sí, pero está bien, ¿no?

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que es interesantísimo cuando estamos viendo el televisor, escuchando algún tipo de música, menos cuando estamos en la más grande. Claro, la más grande tienes que tenerla todo el tiempo en un radio ahí por ahí en casa, por favor. Todo el tiempo, si me haces el grandísimo favor. No, pero ya hablando de otra cosa, cuando estás aprendiendo el idioma inglés, es importantísimo que, pues la verdad, que pongas los subtítulos cuando estás viendo el televisor en películas en inglés, inclusive la narración del partido de fútbol en inglés, y pongas los subtítulos en inglés. ¿Para qué? Pues para que te estén memorizando la forma en que se escriben las palabras y le estás, bueno, cuando hay oportunidad, yo me gustaba ver mucho los noticieros, el Fox y Eleven, precisamente con el Pete Petoniak, y ver cómo movía la boca, cómo articulaban ellos para poder decir, así se pronuncia, así se hace, así se dice y así se escribe, ¿verdad? Es una buena práctica para aprender el idioma inglés, el estarlo escuchando, sobre todo cuando estás haciendo tus labores en casa. Trata de ponerlo y hacerlo de esta manera. Si tienes la oportunidad de poner los subtítulos, sentarte un ratito a leerlos, muy bien, aunque sea una hora, dos horas, son geniales. Cada día, así como vemos la novela y le dedicamos tiempo a la novela, hay que dedicarle también a lo que sería esta opción de ver televisión en inglés, ¿verdad? Es por tu bien, exactamente. Vámonos con la nota. Lupillo Rivera generó conversación en el regional mexicano tras expresar su interés en colaborar con Cristian Nodal. Durante un encuentro con medios, el cantante se mostró abierto a la idea y comentó que le parece atractiva, aunque aclaró que no existe hasta ahora ninguna plática formal entre ambos equipos, o sea, el equipo de Nodal y el equipo de Lupillo Rivera. Y bueno, la posibilidad ha llamado la atención por el impacto que tendría reunir a dos figuras relevantes del género en un mismo proyecto musical, además que fueron pareja de Belinda. No es cierto, no dice eso, pero bueno, el interés también ha sido impulsado por el contexto mediático. Ah, sí, ¿verdad? Ya va a decir que comparten especialmente su vínculo con Belinda, lo que añade pues un elemento adicional de atención pública a una posible colaboración. Mientras Nodal no ha respondido a la propuesta, Rivera continúa además en medio de un proceso legal relacionado con la cantante, lo que mantiene su nombre en el foco de la conversación pública. Por ahora, el dueto permanece solo como una idea que ha despertado expectativas entre los seguidores, y bueno, pues vamos a ver en qué termina. Y por lo pronto, más música, claro, en la mejor estación. La más grande, pero súbale pues.

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Sí, oye, ya uno habla como comentarista, ¿verdad? Cálmate, Gaby, cálmate. Es que quiero a ver si alguien me escucha y me contrata y me lleva por ahí a la FIFA, aunque sea, a chambear. Imagínate estar en un partido del Mundial. Sí, yo debí haber ido para Guadalajara, definitivamente. Sí, ahí, aunque sea afuera, escuchar el gol de México. Qué cosa. 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Claro que sí, lo mejor de la música. En la mejor estación, la más grande. ¿Pediste esto? Te complacemos.

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Claro que sí, estamos complaciéndote con todo lo que nos estás solicitando aquí a través de la madrugada. Ya son las 16:14, la séptima banda. Se va muriendo mi alma, tú estás pidiendo, nosotros te complacemos. Buen regreso a casa, aquellos que van saliendo del trabajo y que están escuchando la madrugada, o aquellos que van al trabajo, de igual manera un saludo muy especial para ti. Pero súbale pues la más grande, la mejor.

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3: Vale, pues llegó la hora de despedirnos. Muchísimas gracias por haberme acompañado. Hoy queremos dedicar esta parte, esta última, este último momento, pues ahora sí que a esos héroes, a esos papás que se levantan temprano, trabajan largas jornadas y aunque a veces no son muy expresivos, demuestran su amor con sacrificios diariamente. Así es que ya sabemos, hay padres que manejan horas para llegar a casa y cenar con sus hijos. Hay padres que trabajan dos empleos para que no falte nada en casa. Hay padres solteros que hacen el papel de mamás, pero no, es papás de papás, ¿verdad? Al mismo tiempo. Y bueno, hay también a quienes ya no tienen a su padre con vida y darían cualquier cosa para abrazarlo una vez más. Hoy queremos felicitar con todo cariño de parte de todo el staff de La Más Grande a todos esos papás. Un beso, un abrazo y un apapacho. Caricias del alma. Deseo que te la pases muy, muy bonito, que te la pases de lo mejor con tu familia, con los seres que tú amas, con la gente que tú tienes a tu lado. Lo mejor de lo mejor. Ya sabes, te estoy abrazando. Vives en mi corazón y no pagas renta. Nos despedimos. Gracias nuevamente. Que tengan un excelente fin de semana. Los voy a ver este próximo sábado, mañana ahí los veo en fiesta 9:20. Espero que todo el mundo se venga para acá porque realmente estamos con ansia esperándolos. Pásala bonito, excelente fin de semana. Hasta mañana ahí en fiesta 9:20. Súbale pues.

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1: ¿Qué tal, amigos de la información deportiva? Bienvenidos a esta cápsula de 2 minutos con lo más destacado de la fiesta futbolera. Hoy, el Seattle Stadium se vistió de gala para un choque de titanes en el grupo D, Estados Unidos frente a Australia. Ambos llegaban con 3 puntos tras debutar ganando, pero el equipo de Mauricio Pochettino demostró quién manda en casa, imponiéndose con autoridad 2-0 ante una marea de aficionados locales. El capitán Christian Pulisic se quedó en el banquillo por precaución debido a una molestia en la pantorrilla. Sin embargo, el planteamiento físico y la presión alta del estratega argentino no dieron tregua. Al minuto 11 llegó el primer grito de gol. Folarin Balogun desbordó por velocidad, sacó un remate venenoso y el defensor australiano Cameron Borges la terminó empujando en propia puerta para el 1-0. El gol de la tranquilidad y el VAR. Australia intentó reaccionar con un bloque ordenado, pero el dominio norteamericano fue absoluto. Cuando agonizaba la primera mitad, al minuto 42, apareció Alex Freeman tras una gran jugada colectiva para mandarla a guardar. Hubo drama en el estadio, pues el silbante anuló el tanto, por supuesto, fuera de lugar. No obstante, tras un par de minutos de tensión, la revisión del VAR hizo justicia y validó el golazo que ponía el 2-0 definitivo antes del descanso. Segundo tiempo y gestión de partido. Para el complemento, los Socceroos movieron sus piezas buscando el descuento e ingresaron a jugadores peligrosos como Néstor Irancunda y Connor Metcalf, pero la saga comandada por Chris Richards y Tim Ream se comportó a la altura para enfriar el encuentro. Los norteamericanos regularon el ritmo físico y con los ingresos tardíos de Gio Reyna y Joe Scully sellaron un triunfo impecable sin pasar mayores apuros en la recta final. Cierre y tabla de posiciones. Con este resultado, Estados Unidos marcha con paso perfecto. 2 partidos, 2 victorias y 6 puntos que prácticamente aseguran su boleto a los 16avos de final, consolidándose como líderes absolutos del grupo D. Australia se queda con 3 unidades y tendrá que jugarse la vida en la última jornada. Hasta aquí nuestro reporte. Sigan disfrutando de la Copa del Mundo.
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0: amaneció la belleza?
1: Ah, pues,
0: le estoy hablando a la zorra inmunda.
1: Ah, sí.
0: ¡Qué pedo, güey! Muchas gracias.
2: Tramo su look de Nuco.
0: Sí, va. Por el pelo. ¿Cómo le doy su lugar? Y usted la respetan mucho.
1: Güey, no me trae el corte de pelo de niño de 4 meses, güey.
0: ¿Cómo estás, zorrita?
1: Bien, güey. Pues,
2: gracias a Dios, una emisión más y vamos a darle con todo.
0: Pero ahora sí, la luz de este convento.
3: Hoy van a ser testigos felices, bien. Hoy van a ser testigos de la revancha de la Madre Jota con la Miguela por haberse echado a mi hombre.
0: Esa historia la escuchamos días anteriores. ¿Y usted cómo le amaneció?
1: La verdad, muy feliz, señores, muy contento. Y qué guapo amanecí.
0: Dígaselo a su cara.
1: Lo mismo que le digo a sus pompas.
0: Arrancamos el Convento Radio.
1: ¡Chao!

0: Ahí estamos ya de regreso. Oiga, usted, ¿qué opina del Babo?
1: Ah, se me hace que es un ególatra narcisista.
0: No, estamos hablando de como persona, de lo que te anda cargando.
1: Oh. Es que a mí, si es ególatra narcisista, no me sirve para nada. Déjame decirle que todos los hombres con los que han tenido el placer de tenerme tienen muchas cosas a favor, como por ejemplo, de haber ser muy lindos y amarme y así. Okay. Y ese, no se, ese nada más se quiere a sí mismo.
0: Ah, bueno. El capítulo de hoy, presentamos.
1: En el capítulo anterior, ustedes escucharon la historia de cuando la Miguela se echó a uno de mis hombres, pecado y pecado mortal.
0: Contexto, la Miguela es pues una amiga, ¿verdad? De la vida galante.
2: De la misma comunidad.
0: Cuando usted vivía allá en México, ¿verdad?
1: Fíjate que ella, la Miguela también me adoptó en su casa un tiempo. Doña Amparo, su mamá, era un amor conmigo.
0: ¿Por qué tanto odio entonces si compartían?
1: No es odio.
0: Compartían hogar y hombres.
1: Es que no fue venganza, en realidad fue la vida.
0: Platíquenos la historia.
1: Ok, pues vamos a comenzar con el contexto. La Miguela tenía una sobrina adorada y rica, le mando muchos abrazos, mi Norma preciosa, güey. Y era muy jotera, ella siempre andaba con nosotros en shows, nos ayudaba a ponernos las nalgas y las piernas y así. Y siempre ella era la sobrina que toda jota debe tener, sí. Okay. Entonces, ella normalmente vivía en Durango capital, nosotros vivíamos en Santiago Papasquero, pero para los shows ella venía de Durango a Santiago para ayudarnos.
0: Okay.
1: Pero una ocasión, gran error, trajo a su marido. El marido era un cholo de la Zapata ahí en Durango.
0: Para la gente que nos está escuchando, un barrio muy, muy popular, sí, bonito, muy, pintoresco.
2: Ahí es de donde es
1: cerca del santuario, de hecho.
0: De los más peligrosos de esa ciudad.
1: Very dangerous.
2: Puras ratas ahí.
1: Okay. No era rata para que se lo fije. Zorra inmunda, y haz de cuenta que llega ella con el hombre y así, él y yo como conexión Bluetooth de dos dispositivos iguales. Como dos Samsung Galaxy que se topan y clap, hacen Bluetooth.
2: Como pasar fotos por infrarrojo, ¿qué? ¿Infrarrojo?
1: Infrarrojo, güey.
2: Corazón no me salía.
0: Corazón no llegaba a las fotos.
2: Maldita sea.
0: O sea, hubo química.
1: De inmediato.
3: ¿Es el contacto visual?
1: Oye, en el contacto visual, y no era nada guapo, ¿eh? O sea, no cumplía con ninguno de mis
3: aspectos. Pero, o sea, tú cuando lo viste sentiste, no, este va a caer.
1: No sentí que va a caer, me cayó muy bien de inmediato y yo le caí muy bien. Es que déjenme aclararles que ustedes no conocieron al Brillo de verdad.
0: No,
1: ya conocí.
0: Ya lo encontramos en la piltrafa, que es ahora.
1: Exacto, o sea, yo antes de lo que ustedes vieron, yo era feliz, muy feliz.
0: A ver, trae fotos,
1: mentiras. Tenía una vibra que atraía a todo el mundo y todo el mundo me amaba.
0: Bueno, entonces nos quedamos en que llegó el cholo.
1: Exacto.
0: El marido de la muchacha que
1: para
0: les ayudaba.
1: Para esto, ellos dos ya no se llevaban así muy bien.
0: Sigue platicando.
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0: Oye, ¿y de qué ibas a dar show esa noche?
1: Ibas a ser Anato Roja. Anato Roja acababa de sacar su disco que se llamaba Puntos Cardinales. Y
0: que eras Ana Toronja, porque estabas gordita, ¿no? En ese entonces.
1: No, estaba chiquilla.
0: Ah, sí, ¿cuántos
1: como
0: tenías?
1: Como 17, 18. Ah,
2: parecía palo de escoba, güey.
0: Pues sí, pero esa ya traía. Sí, sí,
1: y entonces me podía poner todas las nalgas que quisiera y todas las caderas y todas las piernas. O sea, me veía increíble. Porque estaba así bien buena.
0: Ya
1: y...
0: estabas como la película de los 300. Ya llevabas 300, güey,
1: ya
0: se da.
1: Ya llevaba así. Pero de todos modos, anda, siempre he sido como que muy estrecha. bueno. El punto es que.
0: ¡Qué asco!
1: Madre Santa, se lo aseguro.
0: Estás esperando que le diga a uno. A ver, mentira. Órale, van.
3: Vas. Allá sí lo comprobó.
0: La madreada no quiere dar referencia.
1: Claro que no quiero con perdedores ya esta.
3: Oye, Madre Santa, pero siempre que Billo dice sus historias, se queda callada.
0: Sí, no.
2: Porque le tumben, güey.
0: Oye, hasta las manos en los bolsos tienden, güey.
2: El coraje.
1: Yo también. Bueno, el punto es que llegó temprano, como a las 2 de la tarde, y la Miguel y yo.
0: ¿Cholo a qué iba, pues?
1: Pues es que era su esposo, pero estaba teniendo como que problemas. Y ese viaje, pues era como un viaje de relajación para él. Porque a ella le daba pendiente cuando venía a Santiago y que él se quedara allá porque eran sus territorios.
0: No, entonces... sabía que lo llevó al mismísimo infierno. No.
2: Llevó a picarle la cola al diablo.
0: Literal.
1: Entonces, pues nos vemos en la tarde y ay, mira, ese es Neno, mi esposo. ¿No?
3: Ahora sí. Lo llevó a la quijada del lobo.
1: Él vive ahorita en Jiménez, le mando un saludo también. Okay. Pues ya no están juntos, o sea, ya no importa. Y luego, pues ya lo saludo y ya pues me conoció y pues cayó como Juan Dieguito con la Virgen, güey. O sea, me amó de inmediato. Y yo la verdad no, pero era muy amable conmigo. Entonces, por ejemplo, si yo quería lo que quisiera, él lo llevaba de inmediato. Y eso fue algo
0: atención,
1: que...
0: Atención, te dio
1: mucha atención. Entonces, la Miguela... Como es mayor que yo, mucho más mayor que yo, igual que la Javier, igual que todas, vieja lo va de mar. Entonces ella, la Miguela, veía que Neno era sospechosamente amable conmigo. Oh. Entonces dijo, Jota, no quiero que te vayas de piruja como siempre con el Neno. Es el esposo de la Norma. Norma sí, siempre hacía
0: no, no te vayas a manchar, te dijeron.
1: Exactamente.
2: Ay, avisaron.
0: No.
1: Pero, pues yo le dije, ay, no, claro que no, güey, está bien feo, aparece el cholo de la zapata, o sea, imagíname a mí, una diosa con un cholo de la zapata, jamás.
2: Y ahí vas.
1: No, yo no fui, zorra inmundada.
2: Él llegó, él llegó.
0: Ahorita nos platica, ya sabemos cómo acabó la historia, ¿verdad? Pero quiero el contexto de ella.
4: Mucha

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0: Sí, no, sí, no, no sí. sé cómo voy a tomar esta noticia, a pesar de que la Miguela fue y te advirtió que no te metieras con el hombre.
1: No, casado. Yo tenía como 4 años viviendo en la casa de la Miguela.
0: Entonces, ¿cómo
1: y los hermanos de la Miguela me adoraban, o sea, no, les tengo otra de uno de los hijos de Marta, de la hermana de la Miguela.
0: Pero ya nos digas quién es Marta, también.
2: Oye, no. Tú vas a cafetearnos a todos, no, como que veo.
3: Maldita sea.
1: Bueno, el caso es que el show no era en Santiago. En el show era en un lugar que se llama Carreras, Camino a Tepehuanes. Entonces, Neno no fue al show. Nada más fue Norma. Entonces, pues ya triunfé como las más grandes diosas. Nadie sabía quién era Nato Roja. Nadie me aplaudió, güey. O sea,
0: la tienda.
1: Sí, güey. No, pues, o sea, yo fui el mejor show, pero pues nadie me aplaudió. Pues
0: porque siempre escoges personajes que en la cultura popular. Fíjate, ¿cuántos pobladores tendrá Carreras, wey. Durango?
3: Era 2 y el perro, güey.
0: 2 vacas, 3 sí, gallinas, wey. Y el señor de la tienda.
4: Estaba viendo. Hubiera sido de la pájara Peggy, mejor.
0: Bueno.
3: Parecía nacimiento, güey.
1: Ok. Bueno. Voy a ignorar su ignorancia.
0: Después de triunfar, regresaste a Santiago.
1: Regresamos a Santiago, entonces la Miguela y yo.
0: Dígale,
1: madre. La Miguela era igual de intrépida que yo, también le gustaba la vida, pero la Miguela no bebía casi. Y yo ya iba bien puerca, o sea, así bonito.
0: Bueno, traducción, iba muy tomada.
1: Entonces me dice la Miguela, ya Jota, ya vámonos a la casa porque ya estás bien estúpida. Y yo le dije, y pues ya, yo fíjate cómo me sentí
0: la
1: pandemia.
0: Le diste la razón.
1: Ajá, pero cuando llegamos a Santiago a la casa de la Miguela, ahí estaba el Neno esperándome. Y el Neno me dice, ay, qué bueno que ha llegado este perra, te tengo una sorpresa. Y luego la Miguela le habla, espérate, Neno, déjame, ven. Y yo creo que fue a decirle que acabe.
3: Que ya lo dejara.
0: Que no.
1: Ajá, entonces el Neno me dio un remedio infalible y salí de con él, pues preciosa, divina más que humana, güey.
0: Polvos mágicos.
1: Muchas cosas. El Neno era muy versátil.
3: ¿La receta de Maradona o qué?
1: Maradona metió el gol, pero no era esa. Entonces ya salí yo lista para la rumba, güey. Porque llegamos como a las 10 de la noche. ¿Cómo me iba a dormir a las 10 de la noche a mis 17? Güey, eso es pecado y pecado mortal. Entonces, el Neno tenía una serie de actividades que la Miguela no me dejó acudir, pero la Miguela sí, ese día sí estaba tomando. Y nos pusimos a ponernos más puercas todavía. Entonces Doña Amparo, su mamá, había dejado la puerta de abajo cerrada donde estaba el baño, porque pues ya se había dormido. Y dije, pues voy para acá adelantito, güey. Hay como una plataforma y abajo no hay nada.
3: El terreno.
1: ¿Y qué creen?
0: ¡No!
1: Ahí estaba el Neno.
3: Qué asco.
0: Y saca cuas.
1: Me tomó de mi cintura.
4: Y yo dije, ¿cómo estuvo?
1: Déjame.
0: Espérate. Sí. Ahorita venimos.

0: para eso déjenme les aclaro cómo está el lugar. La migra vive en una loma. Entonces, para emparejar, el sistema de solidaridad hizo como una plataforma así derecha, pero como era cerro, había unos barrotes. Pero tú, si tú estabas abajo, la gente de la calle de abajo veía perfectamente. Ajá. La de la calle de la Miguela no veía.
1: La de arriba no se veía, pero de abajo sí.
0: De abajo sí. Okay. Y ese fue tu error, dijo Lupita D'Alessio, güey. Porque haz de cuenta que, aunque estaba oscuro, pues, güey, yo traía, yo me llené de glitters porque como interpretaba Shaddai de Ana Torroja, pues me puse mucho brillo, mucho brillo. Entonces, alien, cuando güey. Me movía, se veía así como los, así
2: de como. De la disco, como esfera de la disco.
0: Como, ándale, como destellos. Y el.
1: Oye, ¿y dónde estaba la mujer?
0: ¿Ven? Ah, no, ¿quién sabe? Porque tenían una bebé y ya era bien llorona. Ahorita ya es muy alegre, parece. Y no sé dónde estaba, entonces.
1: Pues es que cometió el error de dejarlo solo.
0: A mí se me hace que se pelearon. Entonces, pues ya, llega y me agarra de la cintura. Y luego le dije, no, no. La Miguela dice que es pecado. Y dice, sí, ya sé, yo también lo pienso, pero. Mira cómo estoy. Ah. Y luego le digo, ay, neno, has crecido. Oh, era lampiño, pero aún así su piel acariciando mi cuello me encantaba. Y tenía el cuerpo caliente, caliente. Y yo tenía frío de amor.
1: Una y otra vez.
0: Time after time, con como si te lo operé en 1983. Y, pero. La Miguela, pues ya ves que es más, dale viejo, porque ya
1: lo que
0: me empezó a ver bien. Jota, hija de quién se pone. Le digo, ahí voy. Me encontré, había un cholo que me pretendía también, bueno, que me echaba seguido. Entonces le dije, ay, estoy con creo que le decían el guayaba o algo así, porque estaba blanquito y pecosito. Ay, estaba tan bonito, güey.
2: Y luego
0: me conoces palmo a palmo, monaguillo. Y güey, obra de Dios, llegó el guayaba, güey.
1: Entonces le dijiste que la acción había sido con el guayaba.
0: Ajá, porque el dedo ya se había ido para cuando llegó el guayaba y me dice, ¿qué haces aquí? Porque se me puso celoso. Ya, va, va.
1: Como aquel, míralo.
0: Y luego
2: está calladito, man.
0: Me dijo, dame.
1: Y entonces, ya para acabar, nomás contésteme esto. Después del neno, le entró el guayaba.
0: Sí, claro.
1: ¡Ah!
0: Ya he hecho dormir con el guayaba.
1: Qué asquerosidad.
3: O sea que fue una guayaba en el lado.
2: Y bueno, ¿y si la Miguela se le hizo de emoción al neno?
0: Tres. No, porque nunca lo vio. Nada más vio al guayaba.
1: Tres latigazos de penitencia.
0: ¿Por qué? Pues si yo soy el que sufro.
1: El día de hoy.
0: Porque.
1: ¡Venimos al Comento Radio!
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0: qué buena rola. Sí. ¡Abra la puerta!
1: Sí. Sí.
2: Abra la puerta, por supuesto, oiga, porque déjeme decirles un caso muy curioso de esta película infantil llamada Cars, ¿no?
0: Cars.
2: Cars es una buena película que se hizo una trilogía, pero bueno, hay un personaje que pues como que no sobresale mucho, pero al final de cuentas sí es importante ahí en la película de Cars. Es nada más y nada menos que el camioncito rojo. Ubican a Rojo.
1: Ah, ese sí, inventado por César Bono en México para Latinoamérica.
2: No, esa era la grúa, güey. Ese era mate. Okay. Ese era mate. Pues bueno.
1: Ah, nunca vi ni una.
2: ¿Por qué te opinas? ¿Para qué pedís, güey?
1: Porque me sentí orgulloso de que César Bono tuviera papeles en una película internacional.
2: Bueno, ok. Bueno, en Estados Unidos, si ustedes se fijan en la película, las personas que lo han visto, este personaje no habla, güey. No habla, no tiene diálogos, no tiene nada de ese tema. El camioncito de bomberos, rojo se llamaba.
3: No, bueno, es como...
4: Es que como yo no la he visto, no. Por eso no opino.
2: Okay. No, sí, no habla. No. Bueno, resulta ser de por qué se le atribuye el tema de que ese güey no tenga diálogos o que no hable este personaje en la película. Pues resulta que es un homenaje a Joe Ramph. Joe Ramph, sí, que es... uno de los creadores de esta película, uno de los que inventó el tema de la película de Cars, cómo hacerlo, por qué, Radiator Springs, bla, bla, bla, bla, bla, bla, que fue uno de los de la idea. ¿Qué es lo que pasó? Pues que el vato, él era el que le iba a dar el diálogo a Rojo. Él, como era el creativo, él había dicho, a mí déjeme el camioncito de bomberos y todo este rollo. Pues bueno, la película, a tan solo un año y medio ya de estrenarse, pues ya estaban con el tema de que, pues vamos a, ya le hicimos el dibujo, ya hicimos cómo va a ir el guión, todo el rollo, aquí es donde va a entrar el camioncito rojo, etc. Pero resulta que el Joe, un año y medio antes de que se estrenara la película y cuando apenas iban a empezar las grabaciones, el vato se accidenta en camino de que iba de su casa a los estudios. Él vivía afuera de la ciudad de Los Ángeles, o sea, estaba muy retirado. El vato cayó un barranco de más de 40 metros y obviamente falleció el vato. Entonces, como que los creadores de Pixar y los de Disney dijeron, oye, pues, ¿qué onda, güey? Este vato, pues...
4: Como un homenaje.
2: Exactamente.
0: No, está chido eso, ¿eh?
2: Que dijeron, es un homenaje al vato precisamente porque dicen, es que él... traía el escrito de los diálogos, él sabía que iba a hacer todo este rollo, entonces como ya no va a estar su voz, ya no va a estar el vato, porque él mismo fue el de los creadores, dijeron vamos a no darle el diálogo, que el personaje sea mudo. Entonces eso es lo que hicieron en esa película. Es un pequeño dato que a lo mejor la gente no sabía, pero pues es muy importante. Sí, en una de las películas muy importantes de Disney Pixar.
0: Pues qué chido, gracias mi querida madreada.
2: Ahí está información que no cura, pero al final de cuentas le informa.
0: Este es el convento, el único programa donde hablamos y decimos puras
2: madres.
5: Es un encanto irte a hablar, Tizoc. El convento.